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1: 8:03 p.m.
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2: Muy buenas noches, damos inicio a un nuevo boletín informativo en Radio La Discusión y comenzamos revisando informaciones del ámbito local. El fiscal jefe de Yungay, Mario Lobos Ortiz, obtuvo 20 años de presidio efectivo contra Víctor Rubio Pino, quien el pasado 11 de febrero del año 2025 dio muerte a su conviviente con golpes de hacha en dicha comuna. La víctima resultó con traumatismo craneoencefálico grave que le causó la muerte y que por la gravedad de las lesiones ninguna atención médica oportuna hubiera evitado su fallecimiento. La Fiscalía de Yungay realizó esta investigación en conjunto con la Brigada de Homicidios de la PDI de Ñuble. Y en el ámbito nacional, el ministro de Vivienda, Iván Poduje, lanzó duras críticas contra la administración anterior, acusando directamente al exministro de Hacienda, Nicolás Grau, de haber intentado perjudicar a la actual gestión mediante el recorte de 20.000 subsidios habitacionales destinados a los sectores más vulnerables. A esto se sumó duros cuestionamientos al manejo gubernamental previo en materia de tomas de terreno y la reconstrucción tras los incendios de Viña del Mar. Con esta información ponemos fin a un nuevo boletín informativo en Radio La Discusión, que es en la sintonía de la 94.7, y nosotros nos encontramos en una hora más con nuevas informaciones.
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0: 8 de la tarde, 30 minutos.
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1: Nueve de la noche, 3 minutos.
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2: Muy buenas noches, damos inicio a un nuevo boletín informativo en Radio La Discusión y comenzamos revisando informaciones del ámbito local. En el marco de las actividades del workshop Discapacidad e Inclusión en Ñuble, un grupo de estudiantes y docentes pertenecientes a las carreras de Fonoaudiología, Educación Física y Educación Especial, junto a representantes del Consejo de la Sociedad Civil, de Senadis y diversas organizaciones sociales, realizaron una visita guiada para conocer las modernas dependencias del futuro Instituto Teletón de Ñuble. Esta obra de alto impacto social, financiada por el gobierno regional, planea ser entregada el segundo semestre del 2026 y atenderá a cerca de 1,000 familias de la zona, evitando traslados a otras regiones. Y en el ámbito nacional, durante la jornada de este viernes, la expresidenta Michelle Bachelet fue recibida en el Palacio del Eliseo por el mandatario francés Emmanuel Macron. La cita se enmarca en la intensa agenda internacional que la ex autoridad despliega en Europa de cara a su campaña para convertirse en la próxima secretaria general de la Organización de las Naciones Unidas. Con esta información ponemos fin a un nuevo boletín informativo en Radio La Discusión. Quédese en la sintonía de la 94.7 y nosotros nos encontramos en una hora más con nuevas informaciones.
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0: 9:31.
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1: 10 de la noche, 3 minutos.
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2: Muy buenas noches, damos inicio a un nuevo boletín informativo en Radio La Discusión y comenzamos revisando informaciones del ámbito local. En el marco de la celebración del Día del Patrimonio 2026, la Seremía del Medio Ambiente de Ñuble desarrollará la actividad Exploradores del Patrimonio Vivo, una iniciativa que busca promover el reconocimiento, valoración y protección del patrimonio natural de la región. La actividad será este sábado 30 de mayo en la Plaza Aéreos de Iquique, más conocida como Plaza Santo Domingo. La jornada considera exposiciones, educación ambiental y entrega gratuita de plantas nativas y semillas para la comunidad. Y en el ámbito nacional, una persona falleció tras un accidente de tránsito en Keilen, región de Los Lagos, luego de la colisión entre un bus y una camioneta en la ruta que conecta los sectores de Pío Pío y La Elbún. La víctima fatal había quedado atrapada al interior del segundo móvil, por lo que bomberos y carabineros y personal de salud acudieron a la emergencia para realizar labores de rescate y atención. Tras ser trasladada al hospital de Keilen, la persona finalmente falleció, pese a las diversas atenciones recibidas, tal como lo confirmó el jefe de SAMU en Chiloé. Y con esta información ponemos fin a un nuevo boletín informativo en Radio La Discusión. Quédese en la sintonía de la 94.7 y nosotros nos encontramos en una hora más con nuevas informaciones.
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0: sé que mi caso es diferente, ¿eh? Yo vengo de un largo viaje y dejé mis papeles la semana pasada. Espero que me atiendan, ¿eh?
1: Milton.
0: ¡Miguel Barriga!
1: Señorita, por favor, déjenos. Este caso lo atiendo yo. Milton, ¿qué te has hecho, compadre, tanto tiempo? Pero, por favor, adelante.

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usted que está mirando y usted que está escuchando. Por favor, esto tiene que terminar de alguna vez. ¿Ustedes piensan realmente que al fin se acabarán los

0: 10:31.
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1: 11 de la noche en punto.
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2: Muy buenas noches, damos inicio a un nuevo boletín informativo en Radio La Discusión y comenzamos revisando informaciones del ámbito local. Desde Caleta Taikú, la comuna de Copquecura, el seremi de gobierno de Ñuble, Marco Muñoz, encabezó el lanzamiento regional del nuevo cupón Pesca Artesanal, iniciativa impulsada por el gobierno en el marco del Plan Chile Sal Adelante y que busca apoyar directamente a los pescadores artesanales mediante la entrega de un subsidio para combustible. La medida contempla una carga mensual de combustible por un monto de 100.000 pesos, beneficio que podrá entregarse hasta por 6 meses, alcanzando un tope total de 600.000 pesos por beneficiario. Y en el ámbito nacional, los diputados del Partido Socialista Juan Santana y el comunista Luis Cuello acudieron este viernes a la Contraloría General de la República para presentar un requerimiento en contra del ministro de Hacienda Jorge Quirós. Los parlamentarios acusan un eventual conflicto de interés del secretario de Estado vinculado a la tramitación de la mega reforma impulsada por el gobierno. Y con esta información ponemos fin a nuestro último boletín informativo de esta jornada. Los dejamos invitados a revisar nuestro sitio web www.ladiscusión.cl, donde podrá encontrar esta y otras informaciones. Que tenga muy buenas noches.
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0: 11 de la noche, 30 minutos.
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1: 0:05.
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1: Una de la mañana en punto.
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0: 1:32.
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1: 2:01.
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0: puerta que había frente al viejo mercado de Santiago de Chile por la calle de San Pablo, a uno de estos sitios divertidos donde las putidoncellas bailan y divierten a los hombres. Subí allí en busca más bien de una criatura a quien yo había visto y conocido y que la encontraba preciosísima. Pues este es mi poema, Perdí mi juventud.
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1: Tres de la mañana, 2 minutos.
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1: 3:32.
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1: 4 de la mañana, 2 minutos.
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0: 4 de la mañana, 30 minutos.
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2: Considerad, muchachos, esta lengua roída por el cáncer. Soy profesor en un liceo puro. He perdido la voz haciendo clase. Después de todo o nada, hago 40 horas semanales. ¿Qué os parece mi cara bofeteada? ¿Verdad que inspira lástima mirarme? ¿Y qué decir de esta nariz podrida por la cal de la tiza degradante? En materia de ojos, a 3 metros no reconozco ni a mi propia madre.
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1: 5 de la mañana, un minuto.
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1: 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Parece que los ojos se te hubieran volado y parece que un beso te cerrara la boca.
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1: 6:03 PM.
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Se dice que la cueca representa la rueda del gallo a la gallina, el cortejo amoroso de una pareja o el asedio en medio de un potrero del guaso a una potranca a la que trata de atrapar con un lazo. Hombre y mujer bailan enarbolando sus pañuelos al son del canto y de instrumentos como la guitarra, el arpa y el acordeón. 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

0: 6 de la mañana, 11 minutos.
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Chiloé, en el sur, es tierra de mitos, leyendas y tradiciones. 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

La minga es otra de las tradiciones de Chiloé. Es un trabajo realizado con ayuda de amigos y vecinos. Por ejemplo, para mudarse de vivienda, se monta la casa sobre troncos, se tira con bueyes y se lleva a un nuevo destino, a veces incluso por el mar. El dueño de casa solo tiene que proporcionar comida y sobre todo bebida para recuperar las fuerzas. 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

El 18 de septiembre de 1979, según decreto 23, se declara a la cueca como baile nacional. 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
1: 6:33 a.m.
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0: El folclore en Chile se origina alrededor del siglo XVIII, en donde las alegrías populares eran siempre acompañadas de música que se interpretaba en la vihuela o guitarra, guitarrón, arpa o rabel. Los bailes españoles de la época eran el fandango, la seguidilla y el zapateo. 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

0: Antes de la llegada de los españoles, en nuestro país los indígenas practicaban la música en sus distintas agrupaciones y en ella predominaba lo religioso, lo social, lo utilitario, siendo por ello muy expresiva. 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
1: ¡Nos vamos a los Andes ahora, pues!
2: ¡Vámonos para los Andes, pues!
1: A él tiene razón la historia del guatón Loyola.
2: La dramática historia del gordito Loyola.
1: Tiene que haberle pegado al manso puñetazo, compadre.
3: Pobrecito, ¿no?
1: Pobrecito. ¿Y qué problema tiene?

a fines del siglo XIX, mientras en Europa se sucedían transformaciones sociales y culturales, en Chile el término de la Guerra del Pacífico y el comienzo del auge del salitre generaban nuevas condiciones económicas, políticas y sociales que propiciaban la realización de fiestas, recepciones, tertulias y veladas en salones familiares y espacios públicos en donde no podía estar ausente nuestro folclor. 94.7, La Discusión.

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1: Pepe, ¿me voy a dar un beso?
2: No.
1: Hay unos

0: La historia del folclore chileno indica que, al mezclarse indígenas, españoles y chilenos, se fusionaron también la música, los bailes, los trajes y las comidas. Esa herencia constituye la base del folclore nacional. 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

El folclore en Chile se origina alrededor del siglo XVIII, en donde las alegrías populares eran siempre acompañadas de música, que se interpretaba en la vihuela o guitarra, guitarrón, arpa o rabel. Los bailes españoles de la época eran el fandango, la seguidilla y el zapateo. 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
1: 7:01 p.m.
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0: 7 de la mañana, 8 minutos.
1: 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Yo le digo, mi linda esposa, si solo contigo refriego la cosa, pues.

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Entre las formas de danza más antiguas de Chile figuran las ceremoniales, que son colectivas, y las rituales, que imitan a algún animal para absorber sus cualidades o facilitar su caza. Algunos bailes del norte son colectivos y están destinados a agradecer y festejar a la Virgen. 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

La fiesta más importante del Norte Grande es la que se celebra en el pueblito de La Tirana cada año en julio. Miles de personas llegan a rendir culto a la Virgen del Carmen, patrona de Chile, con cantos y danzas que se caracterizan por la destreza de los bailarines y sus coloridos trajes y máscaras. 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
1: Oiga, pero se lo toma hasta el fondo.
2: Harto rato que estamos conversando aquí, oiga. ¿Y por qué el amigo Lucho no le da golpe a esa guitarra ahí?
1: Pero ¿cómo le va? Pues ahí lo vamos para Colchagua.
2: Ya está nomás. Démosle golpe a la guitarra.
3: Bueno, golpeemos la guitarra ahí.
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2: Bueno.

0: La cueca eminentemente campesina surgió, según algunos, en rebeldía a la corona española como símbolo de la naciente vida republicana. 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
1: 7:30 p.m.
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Chiloé, en el sur, es tierra de mitos, leyendas y tradiciones. 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
1: Vamos a dedicarle esta cuentita a todos los buenos palcomistrajos que hay en esta fiesta.

La minga es otra de las tradiciones de Chiloé. Es un trabajo realizado con ayuda de amigos y vecinos. Por ejemplo, para mudarse de vivienda, se monta la casa sobre troncos, se tira con bueyes y se lleva a un nuevo destino, a veces incluso por el mar. El dueño de casa solo tiene que proporcionar comida y sobre todo bebida para recuperar las fuerzas. El folclor chileno, presente en la programación de La Discusión Radio.

0: El 18 de septiembre de 1979, según decreto 23, se declara a la cueca como baile nacional, folclor, en la discusión a esta hora, 94.7.
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2: 8:01 a.m.
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2: Ocho de la mañana, 4 minutos.
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0: Esta es la hora exacta desde la región de Ñuble.
1: 9 de la mañana en punto.
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10: Bienvenidos una vez más a La Discusión Emprende. Soy Roberto Fernández, editor de Economía de Diario La Discusión. Como siempre, le damos la bienvenida a Renato Segura, el director de la DIDEPRO de la Municipalidad de Chillán.
11: Muy buenos días, don Roberto.
10: ¿Cómo está, profe?
11: Muy bien, fíjese, ayer estuve invitado a la mesa COMEX.
10: Bien,
11: COMEX
10: Ñuble.
11: Que se realizó en Ñuble, claro.
10: Ya,
11: que
10: la mesa de comercio exterior.
11: Así es, y muy interesante, bueno. Porque hay hartos desafíos ahí que quedamos de hacer comisiones, y se nota que hay un interés por empezar a abordar aquellos problemas que podamos resolver, mucho tema de la competitividad, de la logística.
10: Sí, bueno.
11: Porque nos perdemos en general, fíjate tú, que se llegó a esa conclusión al final de la mesa COMEX, ¿sabes? Que nos perdemos realmente en las generalidades y en los grandes temas, y no avanzamos. Entonces, el desafío que se quedó ayer, y me parece muy atingente, es que empecemos a avanzar.
10: En cosas concretas.
11: Sí,
10: así que hace tiempo que no se juntaba la mesa COMEX, así que...
11: Bien. Y eso, me imagino que en Chillán Viejo debe ocurrir algo parecido, ¿no?
10: Mire, tenemos invitado al presidente de la Cámara de Comercio de Chillán Viejo, Mario de la Fuente. Bienvenido, Mario.
12: Hola, don Roberto. Buenos días.
11: ¿Cómo está, Mario?
12: Hola, Renato, buenos días.
10: Qué bueno tenerlo, gracias por venir a los estudios de la radio. Hay hartas cosas que están pasando en Chillán Viejo, a ver si podemos conversar algunas.
12: Sí, la verdad es que hay hartas cosas, como bien usted dice. Lo de la mesa COMEX me parece curioso, porque nosotros participamos en esas mesas hasta que dejó de estar, digamos, y me llegó una mención al correo hace algunos días atrás, pero no me llegó una invitación. Y creo que deberíamos haber estado ahí, la verdad.
11: Ya, entonces le hacemos un llamado aquí a través de la radio a los organizadores de la Mesa Comics. Ahí está Pro Chile Ñuble también.
13: A ver, pero fíjate tú que a mí no es que me haya llegado con anticipación la invitación. A mí me la mandaron por tercera persona. Ya. Pero ahí yo me di cuenta que, y de hecho te lo voy a compartir ahora, creo que en 3 meses más está la otra reunión de la Mesa Comics.
12: Ya.
13: Hay que ir. Porque de hecho ahí sí ya, no es que, porque yo cuando llegué dije, oye, pero ¿qué estoy haciendo acá? Y me dijo, ahí me aclaró el hombre este de ProChile,
11: Matías,
13: ¿cierto? Me aclaró que no, que está abierta para que uno participe y opine. Yo de hecho opiné, como siempre.
11: Como siempre, sí. Y lo bueno es que...
13: Así que hay que ir nomás, no hay que esperar la invitación, tal vez entre nosotros comunicarnos cuándo va a ser, pero hay que ir, estar presente.
12: Sí, porque mi impresión fue que se necesitaba invitación, porque hablaba, el correo que a mí me llegó no fue de invitación, sino que fue que una mención, digamos, que se hacía a la Mesa Comics, y que teníamos que en un futuro, en algún minuto, armar la mesa porque había dejado de funcionar.
13: Eso. O sea, la mesa está, pero de hecho quedó chica la mesa porque tuve una silla son atrás. Ahí estaba lleno, fíjate, estaba lleno. Y esa es la primera reunión del año. Yo creo que tal vez uno debería también tener un poco más de resiliencia ciudadana en términos de empezar a asistir a todas estas invitaciones independientes, que uno le llegue o no le llegue, porque ahí está la clave de poder generar efectivamente opiniones que no se escuchan, po.
11: Bueno, sí, también es por eso habría que también recordar que, por ejemplo, el proceso de participación ciudadana de los proyectos en términos ambientales, lo que hace poco pasó con el anteproyecto del plan de descontaminación, que surgieron hartas observaciones de parte de la comunidad, de las empresas, del sector público. Si no participamos, después, ¿qué vamos a...?
13: Claro, no tenemos que esperar las invitaciones. Yo creo que la gente tiene que empoderarse y empezar a participar, sobre todo en aquellas cosas que son relevantes para la región. Por ejemplo, ojo, el Consejo Municipal, que se realiza todos los 3 primeros miércoles de cada semana, eso la gente puede ir e ingresar al Consejo y escucharlo.
12: Es público.
13: Sí, claro. Y igual además se transmite. Pero...
11: ¿Y en Chillán Viejo también?
12: También, sí.
11: ¿Usted
12: también
11: ha habido de repente a algunas sesiones de consejo?
12: Nunca.
11: Ya.
12: No he estado nunca presente en una sesión del consejo.
13: Pero las puede ver por streaming.
12: Hay un par de concejales que me han invitado, la verdad, sin ningún motivo en especial, pero me han invitado, pero la verdad es que no he estado.
11: Ya que estamos hablando de la Municipalidad de Chillán Viejo, quiero al tiro preguntarle algo porque me quedé con la sensación, el tema pendiente de la permisología que hemos hablado tantas veces y de esta invitación, este llamado que hizo el Seremi de Economía cuando asumió a todos los municipios a, ¿se acuerda?, de generar esta patente ágil, de generar instancias para agilizar la entrega de patentes y permisos de los municipios. Yo me acuerdo que ustedes en la Municipalidad de Chillán crearon esta oficina de intermediación de permisos. ¿Qué ha pasado en Chillán Viejo?
12: Bueno, la verdad es que algo parecido, pero en lo concreto, en lo real, no es mucho lo que se ha avanzado, ¿ya? A propósito, voy a volver un poco al tema anterior, de lo importante que es que Chillán Viejo esté en esas mesas cómics, ¿ya? Porque, por Dios, que es importante por el territorio que nosotros tenemos, que
11: por
12: es todo un sector industrial, un parque que hay ahí, desde el peaje hacia el sur, casi hasta el llegar a la comuna de Bulnes.
11: Entonces, después vamos a
12: hay
11: ese
12: un tema muy importante ahí.
11: De la permisología. Sí, después pasamos a eso.
12: Quería hacer el alcance solamente. Y el tema de la permisología es un tema de nunca acabar, aparentemente, porque la verdad es que se dicen muchas cosas, pero se hacen pocas, ¿ya? Porque nosotros tenemos que entender que para que un inversionista pueda tener facilidad para aterrizar en cualquier lugar, tiene que tener ciertas facilidades, ciertas certezas, ¿no es cierto?, que le permitan llegar con confianza. Pero si yo llego como inversionista a un lugar en donde tengo que empezar a golpear 40 puertas de un municipio para diferentes, de diferentes áreas, de diferentes temas, y no tengo respuestas claras, concretas, inmediatas, malamente me voy a motivar para seguir adelante.
11: ¿A ustedes les consta que a un inversionista cuando llega a Chillán Viejo le pasa eso?
12: A ver, yo no he estado nunca al lado de un inversionista cuando llega a golpear las puertas de la municipalidad, pero entiendo que falta mucho por avanzar en ese tema, ¿ya? Nosotros como gremio hemos hablado muchas veces, insistentemente, con el alcalde, ¿ya?
11: Jorge del Pozo,
12: sí, con quien tenemos una muy buena relación. Para poder tener una oficina única, ¿ya?
13: como la ventanilla única.
12: La ventanilla única, en donde un inversionista pueda tener toda la información en un solo lugar, ¿ya? Sin tener que golpear estas 40 puertas de las que yo hablo.
13: Huechuraba
12: es un buen ejemplo, hasta donde yo entiendo, de lo que estoy hablando. De hecho, yo hablé con el alcalde, le propuse que tomara el modelo de Huechuraba, que hablara de alcalde a alcalde, ¿no es cierto? Y lo trajéramos, lo adaptáramos o lo copiáramos para instalarlo acá en Chillán Viejo. No he tenido hasta aquí una respuesta de parte del alcalde.
13: Es complejo, ¿eh?
14: Es costoso, es más complejo que costoso.
13: Más que costoso, es complejo porque involucra muchas áreas dentro del municipio que hoy día no están conversando. O sea, hoy día lo primero que tenemos, el gran problema que tenemos hoy día, que dentro del propio municipio, ¿verdad?, tenemos ciertas burbujas que no se comunican, y cada burbuja cuida, digamos, su procedimiento, porque cuando queda, el problema es cuando queda alguna anormalidad, o esto de por apurar un permiso, qué sé yo, se genera algún problema. Y ahí entra la Contraloría y empieza a preguntar, ¿quién fue el que firmó? Y ahí todos empiezan a mirar al del lado. Entonces hoy día el problema es que los municipios chicos, como el caso de, bueno, Chillán en particular, Chillán Viejo, que son municipios chicos comparado con Santiago, estoy pensando en Huechuraba, tienen a la Contraloría especialmente muy atenta de lo que están haciendo. Entonces los funcionarios de medios que toman las decisiones y que mueven los papeles no toman la iniciativa y no la toman porque tienen temor. Esa es la verdad.
12: Sí, pero yo creo que cuando uno se propone algo y hay voluntades, sea una organización pública, privada, cualquiera sea, y se genera un proyecto para avanzar en ciertos temas, yo creo que, insisto, estando la voluntad, se pueden generar las instancias
13: de la
12: organización
13: para
12: poder llegar a puerto.
13: Pero se logra. Cuando el alcalde interviene, porque hay algún empresario que presiona, ¿cierto? Como ocurrió con el caso de la ampliación de la planta de Frutícola Olmué, ¿verdad? Donde ahí se involucró el alcalde, y lo mismo pasa acá en Chillán. Sí, es lo que alega el alcalde de Chillán.
14: Dice, eso pasa con los proyectos grandes al final, ¿no?
13: O sea, con las personas que tienen acceso al alcalde y le dicen...
12: Es que ese es el tema, justamente ese es el tema.
13: Pero es que el alcalde no tiene tiempo
12: para tiene que ser una política municipal. Así como hay políticas de Estado, tiene que haber una política municipal en donde el sistema funcione sin necesidad de que el alcalde se involucre. Y para un proyecto que sea de 10 pesos o de 1000 pesos. Entonces no podemos estar distinguiendo si es una empresa grande, démosle el apoyo del alcalde. Si es una empresa mediana, a lo mejor se mete el alcalde, pero si es una chica, ni hablar. ¿Ya? Entonces no puede ser de esa forma manejado.
13: No, sin duda.
12: ¿Ah? Tiene que ser un proyecto municipal que sea permanente.
14: ¿Ya? Yo no recuerdo al alcalde del Pozo haberse sumado con entusiasmo a la idea de combatir la permisología. Lo escuché hablar, pero no sé en qué se tradujo eso.
12: O sea, el alcalde siempre funciona en base a buenas intenciones. Lo que pasa es que, y yo no tengo duda de aquello, si él es una persona muy pro, pero el tema está en que cuando se empiezan a ejecutar las cosas, cuando ya hay que delegar las cosas y pasan por otras manos también, ahí de repente es donde se tranca la máquina. Y eso pasa en todo orden de cosas, en sector público, privado, qué sé yo. Pero resulta que en este tema puntual del que estamos tratando no se ha avanzado lo suficiente desde mi punto de vista.
13: Mira, ahí hay un tema que ayer se tocó también, el tema de la permisología, porque estuvo el Seremi en la mesa Comex, estoy pensando, estuvo el Seremi de Obras Públicas, hablaron del aeropuerto, el proyecto que hay ahí.
14: ¿El de aeropuerto de carga?
13: O el aeropuerto de carga, que está el estudio que se va a hacer.
14: Perfecto,
13: después hablamos al final de eso. Y en ese momento él dijo, yo estoy mandatado para agilizar este tipo de proyectos. O sea, de alguna manera notamos de la autoridad central, por lo menos de esa línea, de que ellos están dispuestos a recibir todos estos desafíos y coordinar, porque... ¿Qué es lo que ha ocurrido? En la oficina que hablaban delante, que en realidad no es una oficina que esté creada municipalmente, es simplemente el co-work que está cumpliendo la función de ayudar a que esto se agilice. Fíjate tú que los principales problemas no los tenemos dentro del municipio, los tenemos con CGE, los tenemos con el Servicio Nacional de Salud. Entonces el otro día llegó el primer cliente, nunca me voy a olvidar, llegó y lo atendimos ahí prácticamente como diciendo, oye, llegó el primero, aquí lo vamos a apoyar. Y llegó con un problema que tenía aquí a media cuadra, ¿cierto? que CGE no le daba la respuesta sobre su solicitud para la potencia instalada, entonces tenía ahí la cuestión parada y no podía avanzar. Entonces, nosotros, yo lo miré así como que miré a mi equipo y les dije, aquí tenemos dos alternativas. ¿Ah? Se los transmití mentalmente.
14: ¿O nos hacemos los lesos?
13: O nos hacemos los lesos y le decimos, mire, vaya a CGE porque este no es problema de la municipalidad, que es lo que funcionariamente correspondía.
12: Ya.
13: O meternos en el forro de tener que ir a meternos a la CGE y que CGE corriéramos el riesgo que nos cerrara la puerta y nos dijera usted qué están haciendo acá.
14: Ajá.
13: Bueno, tomamos la segunda alternativa y gracias a Dios se resolvió el tema, gracias a unos contactos que también nos dio ahí Roberto, que logramos sensibilizar a CGE y le dieron la respuesta. Así que el caballero lo que quería era la respuesta.
12: No, claro.
13: No estaba, digamos, tratando de que, digamos, no, era una respuesta que CGE no se la daba. Y finalmente fue CGE, se la dio y fue favorable. Entonces, a lo que voy yo, es que esto requiere una mirada un poquito más holística. No basta eso, con los alcaldes. Yo creo que esto tiene que ser una mirada un poquito más arriba.
12: Bueno,
14: qué difícil.
12: Yo creo que, o sea, es que no es difícil.
13: Es voluntad, como sí, dice.
14: Pero sí, es que lo que veo difícil es poner a todos de acuerdo.
13: Bueno, pero si viene la orden de arriba y se ponen de acuerdo.
14: Pero si hemos escuchado que los alcaldes dan la orden de arriba y en los mandos medios no resulta.
12: Lo que pasa es que esto tiene que ser más holística, en el sentido de que tiene que venir desde el gobierno regional hacia abajo, pasando por los alcaldes, pasando por los gremios, pasando por las instituciones que están involucradas en estos temas. Si esto no puede ser una cosa de un alcalde, de un gobernador o de un gremio. No, tiene que ser un tema que sea común para todos y que haya una voluntad general. Porque si no se mira de esa forma, es muy difícil avanzar, porque si no cada uno va para su lado. Y es lógico que el de allá no va a tener idea de lo que está pasando con el de acá. Entonces, si vemos un tema como este, que es tan delicado para efecto del desarrollo de la región, tenemos que ponernos todos de acuerdo. O sea, los seremi, el gobernador con su equipo, los alcaldes, los gremios, que somos todos los que acabo de nombrar y alguno que se me pueda escapar, somos el motor para poder desarrollar a la región. Pero si no nos ponemos de acuerdo entre nosotros, ¿qué esperamos para que pase con el resto?
13: Es lo que hablábamos en el programa pasado, de lo que es la necesidad de tener un director de orquesta, ¿no?
12: Exacto.
13: Tenemos los músicos, están todos los músicos ahí, y cada uno tocando su propia canción, suena re mal, Daniel.
14: ¿Tenemos dos directores de orquesta, parece?
13: No, sí parece que...
14: Mario de la Fuente, presidente de la Cámara de Comercio de Chillán Viejo, ¿hay instancias para decirle eso a las autoridades? ¿Se generan estas especies de instancias de conversación entre empresarios, alcalde, gobernador? Porque una cosa interesante es lo que hace la Mesa Comex, donde se discuten temas, sector público, sector privado, se conocen los problemas y se buscan soluciones. A este nivel macro al que estamos hablando de plantear el desafío de enfrentar la permisología, ¿hay instancias para conversar eso? ¿Ustedes tienen la posibilidad de plantearle estas cosas a las autoridades?
12: A ver, yo voy a tratar de ser lo más honesto posible con este tema.
14: ¿Ya? Qué bueno, aquí somos honestos, ¿no es cierto, profe? Totalmente.
12: Yo creo que falta.
14: Falta generar instancias.
12: Falta generar instancias más concretas, sobre todo, ¿ya? No quedar solamente en reuniones en donde se dicen ciertas cosas y ahí queda. Nosotros hemos tenido experiencias como gremio en donde hemos puesto mucho esfuerzo en ciertos temas, en reuniones con autoridades, qué sé yo, con gente que toma decisiones, y después quedamos esperando respuestas o sin soluciones, y aquí por eso hablo de que voy a ser bien honesto. Yo creo que aquí pasa mucho por celos, por egos, y eso mata cualquier iniciativa o arreglo o sistema que se quiere echar a andar. Entonces ahí nos encontramos muchas veces con problemas, ¿ya? Porque hemos tenido experiencia, nosotros, por ejemplo, en algún minuto participamos de manera muy fuerte, muy importante, en el estudio que se hizo, por ejemplo, del hub logístico, el Puerto Seco, donde sí, se iba a elegir el lugar.
13: Ahí eso, qué pena que no haya estado.
14: Me acuerdo, el estudio que hizo,
12: la Universidad Católica de la Santísima Concepción. A nosotros nos solicitaron, ¿ya?, que como gremio nos involucráramos en ayuda del estudio que se estaba realizando en ese momento. ¿ya? Participamos nosotros fuertemente con reuniones con las autoridades. Me acuerdo que me reuní muchas veces en el gobierno regional con distintas personas. Nos reunimos con la universidad en forma incansable. Nuestro aporte fue darles el conocimiento que requería este estudio con respecto al territorio que nosotros habitamos, que tiene que ver con el parque industrial allá en Chillán-Viejo.
11: Claro.
12: ¿Ya? Porque tenían que definir el lugar donde eventualmente se iba a instalar este puerto seco. ¿Ya? Porque habían cinco opciones distintas.
11: Finalmente quedaron tres,
12: que eso se definió, y esto es lo importante como del aporte que nosotros hicimos. Se definieron esos lugares por la información que nosotros entregamos, porque habían incluso algunos lugares que ni siquiera se sabía que podían ser, ¿ya? Pero con todo el conocimiento territorial que nosotros tenemos, informamos de todo esto al estudio en muchas reuniones, mucho trabajo. Bueno, este estudio finalmente llegó a su fin,
11: claro.
12: se terminó.
11: Pero hay que traducirlo en algo. Pues,
12: ese claro. Estudio, claro, allá quiero llegar. Ese estudio finalmente había que darlo a conocer, había que contarlo, mostrarlo, transparentarlo. Ya se supo el resultado de ese estudio, ya se liberó, pero nosotros como gremio no hemos tenido ninguna noticia al respecto, ninguna. O sea, yo sé que ya terminó, que ya se liberó, pero llega a manos de unos pocos.
11: Y se entrampa.
12: Y se entrampa ahí, queda en un cajón, no sé qué diablo.
11: Claro, porque...
12: Pero ¿qué pasa con quienes estuvimos participando en eso fuertemente? Nosotros no tenemos ni idea del resultado de ese estudio. Entonces me parece, por un lado, injusto, ¿ya? Y en segundo lugar, que como tú acabas de decir, traba todo el sistema. Porque si se hace un estudio que cuesta millones y después no hay un seguimiento del mismo, y menos se avanza con... traduciéndolo en algo real, o sea, ¿de qué sirvió?
11: ¿Ah? Claro, por eso es que ayer, fíjate que ayer se habló del estudio, se habló justamente del tema del estudio este del hub logístico. Estaba la universidad y parece porque el gobernador le tiró la pelota a la universidad y le dijo, bueno, que ya habían inclusive decidido dónde iba a estar, digamos, emplazado el ¿cómo se llama? El lugar donde iban a estar los containers, qué sé yo, los centros de carga, el Puerto Seco. Pero ahí queda, pues. O sea, la pregunta es, ¿y cuándo empezar la construcción?
14: Claro. Sí, está interesante eso, pero claro, lamentablemente el estudio era solamente un estudio de oportunidades, pues no tenía como misión la construcción del puerto.
11: Es que ahí donde dice el presidente, pues si el estudio ya como que estamos todos claros lo que queremos, ¿en qué minuto empezamos a poner la primera piedra?
12: No. Claro, hay que empezar a trabajar.
14: Y hoy día nuestro invitado es Mario de la Fuente, presidente de la Cámara de Comercio de Chillán Viejo, con quien hablamos sobre el potencial del eje de la Ruta 5, los resultados del estudio de oportunidades para el Puerto Seco o hub logístico aquí en la región de Ñuble, que planteó tres alternativas de ubicación. Estaba Cocharca, si no me equivoco.
12: Cocharca, Ruca Piquén,
14: Santa Clara, ¿o no?
12: General Cruz.
14: General Cruz en la comuna de Pemuco. Bueno, lo que a ustedes les beneficia, les favorece, es la posibilidad de que Ruca Piquén se convierta en un hub logístico, porque está dentro de la comuna de Chillán Viejo y porque tiene varias potencialidades en términos de la inversión en infraestructura que se está haciendo hoy día.
11: Bueno, ayer en la mesa Comex el gobernador habló derechamente que esa era la elección, o sea, esa era la alternativa que se elegía ya, y habló con la universidad que estaba ahí como para empezar a agilizar el tema. Pero volvemos al...
14: ¿Pero qué es eso de agilizar el tema? Porque el estudio terminó, se pagó la platita que costó el estudio.
11: ¿Sabes lo que pasa, Roberto? Que ayer también se planteó este tema, que esto requiere muchos actores en la ecuación. O sea, no basta solo avanzar en una dimensión, porque nosotros podríamos tener ya construido un Puerto Seco vacío, digamos, que no nadie lo va a usar. Porque aquí son tantos los actores que hay que empezar a mirar quiénes son los principales usuarios de esto, y eso no están involucrados. Por ejemplo, en la mesa Comex ayer no había ninguna naviera, que... Si no tenemos hoy día un barco que llegue, ¿cierto?, que esté disponible para poder llevarse la carga, difícilmente lo que le pasa a nuestro amigo de la Molinera y Tata, ¿cierto?, que tiene que dejar en piso hasta que el barco vuelva, ¿cierto?, porque el barco no atracó en el puerto, se quedó ahí, se fue, llevaba carga frigorífica y dejó la carga seca en el puerto. Entonces, yo creo que aquí faltan actores. Esto no se puede mirar como un proyecto único. Yo creo que ese es el error. No sé si usted comparte conmigo, presidente.
12: Sí, absolutamente. Lo que pasa es que, a ver, primero que nada, para Chillán Viejo, el que esté en Ruca Piquén, un puerto seco es espectacularmente bueno, porque se transforma en un polo de desarrollo absoluto. El tema está en que no solamente, bueno, aparte de estar ahí los que se acaban de mencionar, tiene que estar en el hub logístico también actores como el SAC, ¿no es cierto?, investigaciones y una serie de instituciones que conforman el entorno o forman parte de este hub logístico. El tema es que no solamente pasa por quienes están derechamente en el hub logístico propiamente tal, sino que hay que, junto con eso, crear las condiciones en el entorno del hub logístico. ¿A qué me refiero? Hay que darle las facilidades a las empresas para que puedan instalarse con sus instalaciones, con sus frigoríficos ahí lo más cerca posible, porque mientras más cerca estén, más facilita la gestión de trabajo y de desarrollo.
13: Y tenemos energía. Entonces, para eso, ¿no?
12: Es que hay que tenerla, porque si vamos a poner un hub logístico y no va a haber nadie que en el entorno, digamos, hay que hacer el esfuerzo. O sea, tenemos que hacerlo sí o sí, pero para eso tenemos que generar condiciones. Eso no es corto, no es fácil, si bien es cierto, pero hay que partir. Exacto. Hay que partir. Nosotros tenemos, por ejemplo, aquí en la región un 30% aproximadamente de sector agrícola rural, ¿no es cierto? Y eso hay que ir transformándolo. Hay que ir transformándolo de alguna manera, pero para eso se necesita un cambio estructural. No podemos seguir dependiendo de una agricultura que no tiene ninguna posibilidad de escalar, ¿ya? Hay que darle las condiciones para que eso se pueda mejorar. Tecnificando, ¿no es cierto? Haciendo diversificación de la matriz productiva, sofisticándola, dándole valor a lo que aquí se crea. Pues nosotros, si no le damos valor, no estamos escalando. Y el problema aquí en Ñuble es que no se le da valor a todo, ¿ya? Entonces, nosotros tenemos una tremenda oportunidad en la agroindustria. En la agroindustria nosotros podemos sacar mucho provecho de eso, pero para eso hay que empezar a trabajar, ¿no?
13: Sí.
12: ¿Ya? No podemos seguir en puros discursos, ¿ya? ¿Y cómo empezamos a trabajar? Primero que nada, dándole facilidades a las grandes empresas que se quieran instalar en ese rubro aquí en la región. Pero no podemos estar con el tema de la permisología, que tanto hablamos recién, ¿no es cierto? Y con trabas de otros tipos. Entonces, tenemos que dar las condiciones. Tenemos que tener la voluntad de poder avanzar en darle valor a nuestros productos, y para eso hay que hacer un cambio estructural. O sea, insisto, no podemos seguir con una economía tan rural, que un 30% dentro de la región es un porcentaje importante. Entonces, tenemos que nosotros apurarnos en esos temas y trabajar en ellos.
13: Es que ahí, bueno, ayer se habló también de los más, alrededor de 1.200 millones de dólares, creo que fue en infraestructura que ya está aprobada y que está en etapa de construcción, como el caso de la nueva concesión de la ruta de Itata, ¿cierto?
15: O la ruta 5, que la en ruta el caso 5, de Chillán Viejo también, incluye, o sea, Caletera, que ayuda mucho.
13: Hay una tremenda inversión hoy día que está caminando, ¿cierto? Sí. Ahora la pregunta es, y lo veíamos el otro día acá con el gerente de Molinero Itata, decía, bueno, aquí se necesitan camiones bitrenes, es decir, camiones que podamos reducir el costo de transporte, y eso significa tener un camión con dos contenedores, digamos, y es larguísimo. O sea, entonces la pregunta de la infraestructura no está para eso. Entonces la pregunta es, ¿la nueva infraestructura que están construyendo lo considera?
15: No, tampoco.
13: ¿Se le ocurrió? ¿Se pensó? ¿Alguien lo dijo? ¿Alguien levantó la mano y dijo, oye, pero pensemos en que a lo mejor en el futuro vamos a necesitar? Entonces, ese tipo de cosas yo noto que no hay participación. O sea, se queda en lo sectorial, en los requerimientos de un sector, pero como que falta un intermediario que sea capaz de levantar la manito y decir, oye, pero miramos esto, ¿se podrá hacer algo? A lo mejor, no sé, no digo que se construya hoy día una capacidad para eso, pero sí pensando en dejar las conexiones listas para que en el futuro, en cualquier minuto, ¡pap!, se active y tengamos la infraestructura. Uno de los problemas que tenía, por ejemplo, me acuerdo yo de la ampliación de Frutícola Olmué en Chillán Viejo, era el problema del impacto vial, de los camiones que circulaban, claro, ahí. Y eso, sí, les costó harto ponerse de acuerdo. ¿Hoy día la infraestructura está en condiciones de recibir una agroindustria mayor? Estoy pensando en los caminos, los accesos.
12: O sea, tiene que sí o sí transformarse el proyecto que existe de ampliación en la Ruta 5 hoy día en una realidad. O sea, si hablamos de lo que hoy día, si pensamos en empresas, un hub logístico y todo eso, no da con lo que hoy día tenemos. Hay que necesariamente avanzar y concretar la ampliación de la y el ensanche de la ruta 5.
13: Y ahí con eso se resuelve. O sea, con eso quedamos. Pensó en tener un gran como, centro de hub logístico.
12: Como todas las cosas se piensan de repente a media, o no con el alcance suficiente, ¿no es cierto? O con la proyección suficiente como para entender que en 10 años más a lo mejor eso va a quedar chico. Entonces se actúa y se ejecuta de acuerdo a la realidad del minuto.
13: Eso es lo que preocupa.
12: Y con una mirada de no tan largo plazo.
13: Eso es lo que me preocupa, ¿verdad? El Transantiago, ¿te acuerdas cuando los buses no cabían debajo de las pasadas? Sí.
12: Entonces,
13: yo creo que en Chile tenemos algo nos ha pasado porque antes la proyección, la planificación, yo creo que hace falta una ODEPLAN, fíjate tú. Que una oficina de planificación que en algún momento tuvo el país y que fue la que desarrolló toda la infraestructura para la competitividad de Chile, para que pudiera Chile poder desarrollarse económicamente. Y en eso, hoy día, ¿alguien la eliminó esa oficina?
15: Pero sí. Eso se transformó en Mideplan después, con el Ministerio de Planificación. Pero después, con un enfoque más social.
13: Murió.
15: Ahora es el Mideso.
13: Estaba, ¿cómo se llama este que falleció? El
15: Cast.
13: El que se sobrevivió en el avión, que fue uno de los que... Que era el que encargado de plan de la oficina de planificación y después fue el ministro. Estoy pensando en la época del gobierno militar.
15: Sí.
13: Bueno, en esa oportunidad, esa oficina tenía clarito para dónde iba el país, po. Y lo que construían, la industria forestal se desarrolló gracias a que el Estado generó las condiciones para que eso se pudiera desarrollar.
12: Es que eso es lo que está faltando hoy día en Chile. Durante esos años que estás hablando, había una realidad y una proyección de país bien clarita. ¿Ya? Esto tenemos y a esto otro queremos llegar. Y se planificó cómo llegar hacia otro lado. ¿Ya?
13: Melnik.
12: Ya. Pero hoy día no existe ese ordenamiento mental, digamos, en que las cosas hay que hacerlas de cierta forma, ¿ya? Desde el Estado, digamos, porque no hay en regiones no hay un proyecto tan ordenado como el que estamos hablando. Entonces se requiere efectivamente algo que planifique ordenadamente, organizadamente, de acuerdo a los recursos, de acuerdo a la proyección que existe para ciertas cosas de desarrollo, y mientras eso no funcione o no lo tengamos, tenemos que los actores que hoy día hay en la región, tenemos que, por lo mismo, ponernos de acuerdo.
13: Y eso se da en el gran Chillán, porque partamos mirando ahora en casa, ¿cierto? O sea, hoy día existe esa mirada del Chillán metropolitano. ¿Cómo lo ves tú eso?
12: Yo creo que, como lo hablábamos de antes, yo creo que es muy sectorial la mirada que existe, ¿ya? No es una mirada global, holística, ¿ya? ¿Qué es lo que se requiere finalmente? Porque cuando uno hace algo con una mirada sectorial, si las cosas se proyectan y se ejecutan de esa forma, obviamente que va a afectar a otras partes, a otros sectores. Porque no se pensó en esos otros sectores, sino que se pensó en lo que este sector solamente quería y proponía. Entonces, ahí es donde está la mirada corta. Y necesitamos una mirada más larga, más amplia, en que podamos nosotros proyectar juntando a las personas indicadas para que se vea cuáles van a ser los efectos cuando se desarrolle un X proyecto.
15: Ahí el caso, por ejemplo, de la aprobación del Plan Regulador Intercomunal Chillán-Chillán Viejo, el PRICH. El PRICH estableció una superficie, no me acuerdo, más de 1,000+ hectáreas para el desarrollo industrial en el eje de la Ruta 5.
12: 1,400.
15: Y hemos visto ya que el mercado ha ido reaccionando con los años a través de la instalación de distintos centros de distribución o planteles industriales, como el caso de Bimbo, o locales comerciales. También hay uno en la Ruta 5, también ve venta de vehículos y de maquinaria agrícola. O sea, se ha ido construyendo de a poco un ecosistema orientado al desarrollo industrial en ese sector.
14: Y el plan regulador lo va a facilitar en el sentido de que va a poner, pone a disposición más suelo para eso.
12: Ahí hay otro ejemplo de cómo las cosas se hacen de repente con una mirada y con y no con una mirada amplia en donde involucre a varios actores en vez de tomar una decisión a puerta cerrada. Es cierto todo lo que acaba de decir, pero resulta de que eso se ha tenido que ir arreglando.

0: ser del 20% de una empresa, ¿ya? De la, de lo que construye. O sea, a mí como inversionista me dan un terreno.
1: Y de, solo el 20% lo puede ocupar.
0: Solo el 20% se podía construir. El resto son de esparcimiento, de jardines, estacionamientos, qué sé yo. O sea, si yo voy a comprar un terreno, voy a poner cualquier número, de 1000 metros, y puedo ocupar solamente el 20% de eso para producción, no es negocio. ¿De qué me sirve? O sea, voy a comprar un terreno en 1000 metros por nada. Entonces, cuando lo normal para un inversionista es de entre el 40 y el 70%, 50% de ahí para arriba, ¿ya? Es un negocio que es rentable. Pero se cometen errores de este tipo. Entonces, nosotros como cámara nos dimos cuenta de este problema. Porque nadie se había dado cuenta y estaba todo el mundo feliz porque el plan regulador estaba ya funcionando el nuevo. Entonces, fuimos a dar la voz de alerta a la municipalidad. Y tuvimos que nosotros tener reuniones también en el gobierno regional, con el municipio, con diferentes autoridades y partes técnicas para poder
1: modificar
0: este asunto. Porque si no, sencillamente es decirle a un inversionista, no, mejor sabe que váyase por otro lado, porque aquí no tiene ni una posibilidad. Po.
1: ¿Lo lograron modificar?
0: Sí, finalmente se logró.
1: ¿Cuánto les costó? ¿Cuánto se demoraron finalmente desde que levantaron la voz de alerta?
0: Esto demoró aproximadamente un año.
1: Ah, ya, eso sí. Se toma más o menos. Sí. Pero poquito se demoraron, nada.
0: Poco, no, fue poco. Hay que reconocerlo, fue poco.
2: Oye, sí. Pero fíjate, dentro del proceso de modernización de la administración pública, yo creo que aquí hay un tema que se mezclan dos elementos que se contribuyen en sí a, digamos, a anular cualquier esfuerzo que uno quiera hacer para mejorar la cosa. Uno tiene que ver con el largo plazo, que supera los 4 años de duración de un candidato o
1: de un gobierno,
2: sí. ¿Cierto? Y el otro está la contingencia de corto plazo, que los gobiernos, en general, los candidatos quieren reelegirse. Uh-huh. Y si no se van a reelegir en un área, después se van con otra, por ejemplo, si son alcalde y se le acabó el periodo, después se van como gobernador y así van pasando de un lugar a otro. Ahora, desde el punto de vista del desarrollo empresarial, estoy pensando, cualquier desarrollo empresarial causa ruido, mucho ruido. A la gente no le gusta ver los camiones pasando por su casa. No, claro. No le gusta ver el ruido que genera la industria.
0: Interfiere en el diario vivir de
2: los olores que genera la industria. Entonces, en general, la industria es un vecino no muy cómodo para el resto de la comunidad. Y la comunidad, cuando vota, en realidad le exige a los alcaldes, oye, y los olores, y cerraron esa fábrica. Entonces, yo creo que aquí eso es una traba también para el desarrollo de la región, porque hoy día los alcaldes viven de los votos.
0: Es que ese
2: los incentivos están por ese lado, no están por el lado del desarrollo industrial.
0: Ese es un gran tema, es un problema.
1: Ay, sí, lo importante sí es que al menos en el caso del eje de la Ruta 5, que es lo que estamos conversando, existe una planificación del territorio que establece los usos de suelo.
0: Sí, está claramente
1: definido. No van a construir viviendas al lado de
2: claro, pero del es que los usos del suelo, piensa tú que todo el desarrollo frutícola del Olmué, por ejemplo, acá en Chillán está metida en el...
1: Por eso estamos hablando del eje de la Ruta 5, pues, donde el plan regulador definió usos de suelo industrial.
2: Sí, pero en muchas partes se definieron y después no se respetó, porque en definitiva, ¿qué es lo que ocurre? Que el desarrollo de la comunidad requiere que muchas veces en esos sectores industriales vaya habiendo posibilidad de que se desarrolle un proyecto inmobiliario.
1: Ah, ya, claro, en este caso no está pensado para inmobiliario el eje de Ruta 5.
2: Pero alrededor sí, y cuando avance la ciudad, en algún momento va a abrazar ese sector industrial y va a quedar metido adentro. Bueno, entonces, sí. Sí, es un tema complicado, porque la presión, ¿cierto? La presión es acercar la casa de los trabajadores a donde trabaja.
0: Donde se trabaja.
2: Sí. Porque si no te genera un caos
0: vial,
2: un desastre.
1: Es harto lo que se puede seguir hablando del tema. Lamentablemente se nos acabó el tiempo.
2: Pero yo quería preguntarle algo al presidente.
1: Sí, menos de un minuto.
2: Sí, ustedes están haciendo músculo. Están hoy día una musculatura bien superior con la creación de la FECOMTUR. ¿Qué esperanza tiene como presidente de la Cámara de Comercio de Chillán Viejo de que esto efectivamente se transforme en un músculo para poder...
0: A ver, nosotros, como tenemos poco tiempo, nosotros, la verdad es que como Cámara de Comercio e Industria de Chillán Viejo, nosotros no estamos adheridos a esta...
2: Ah, no, ¿eh?
0: No, nosotros nos invitaron a participar, al igual que todas las cámaras de la región, pero entiendo que somos la única que se negó. ¿Ya? No quisimos, y lo conversé con el presidente de la Cámara de Chillán,
1: Alejandro Lam.
0: Alejandro

0: Lama, se lo dije a él directamente, por dos razones que no quisimos. Una es porque todas las cámaras tenemos realidades distintas, ¿ya? Unas son más agrícolas, otras son más industriales, etcétera, etcétera. Y además que era evidente, cuando yo participé en la primera reunión, que el presidente de esa organización nueva iba a ser Alejandro Lama, ¿ya? Se lo dije a él, así que no estoy cometiendo ninguna infidencia. Entonces, nos parecía a nosotros, como Cámara de Chillán Viejo, de que era agudizar aún más el centralismo que se da en Ñuble. Nosotros consideramos que se está centralizando mucho, muchas cosas en Chillán, ¿ya? Y esta era una más de ellas. Entonces, en pos de lo ya dicho, le dijimos que muchas gracias, pero no participábamos. Así que somos una organización gremial absolutamente independiente de ellos.
1: Muy bien, Mario de la Fuente, le agradecemos su visita a los estudios de Radio La Discusión. Gracias por compartir con nosotros La Discusión Emprende. A usted también, profesor Renato Segura, director de la DIDEPRO de la Municipalidad de Chillán. Gracias por estar con nosotros y a ustedes por su sintonía. Y por supuesto, los dejamos invitados para el próximo martes en una nueva edición de La Discusión Emprende. Soy Roberto Fernández. Muchas gracias.
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3: Nueve de la mañana, 42 minutos.
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1: 9:59.
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Cuatro grados la temperatura de momento en la ciudad. Estamos juntos a través del 94.7, La Discusión Radio. En este día, sábado 30 de mayo, 4 grados, cielo totalmente cubierto, que dice la información meteorológica que compartimos inmediatamente con usted esta mañana, que es lo que anuncia para este día. 15 grados la temperatura máxima. Se espera que durante la mañana esté cubierto con niebla y variará a parcial. Por la tarde el cielo se va a despejar, dice el pronóstico. Va a estar despejado para variar a parcial durante la noche. 15 grados la temperatura máxima estimada para hoy. El día domingo, 5 y 13 grados, cielo totalmente cubierto. En domingo, con 5 y 13 grados. El lunes, atención porque vamos a tener cielo totalmente cubierto. Por la tarde, nublado con chubascos, con extremas de 7 y 12 grados. Estos chubascos van a estar presentes hasta la madrugada del día martes, cuando se registren 8 de mínima, 16 grados de máxima, el cielo va a estar cubierto, ya lo decía, con chubascos durante la madrugada del día martes. El miércoles también se van a registrar chubascos durante la madrugada para luego permanecer cubierto el cielo durante todo el resto de la jornada con extremas de 10 y 14 grados. Lo dice la información que nos entrega la Dirección Meteorológica de Chile. Esperamos que sea un excelente sábado. Juntos vamos a recorrer esta mañana hasta la una de la tarde con música, datos, noticias y también lo que pueda surgir durante la jornada. Vamos a dar una mirada también a aquellas informaciones que dicen en relación con el patrimonio. Fin de semana del patrimonio, sábado y domingo, diferentes actividades. A ver si damos una mirada también a lo que... La verdad es que son tantas las actividades que trataremos de resumirlas en algún momento para poder compartirla con usted y pueda entonces destinar el día a alguna de las actividades que se realizan en torno al patrimonio en nuestro país y específicamente en esta parte de Chile. Son las 10:18 en Portada, en La Discusión.

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0: 10 de la mañana, 31 minutos.
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1: Para la hora 11. 22 para las 11. Le decía que íbamos a tratar de resumir un poco las informaciones que van en torno a lo que es el patrimonio durante este fin de semana. Y tengo el dato, por lo menos, de lo que son las actividades que se van a, y se están realizando ya durante estos días, sábado y domingo, en dependencias municipales. Por ejemplo, de 9 a 17, 15 horas, está la posibilidad de visitar el Museo Claudio Arrau León, que tiene búsqueda del tesoro, de 9 a 17, 15 horas. De 11 a 12 horas, habrá cuentacuentos, el viaje de Claudio Arrau León, para niños y niñas de 5 a 12 años, y de 12:30 a 13:30 y de 16 a 17 horas, jóvenes al piano, concierto de piano en la Sala Lucrecia, dirigido a todo público. Esto en el Museo Claudio Arrau León, en Claudio Arrau 558, en nuestra ciudad. La Biblioteca Municipal también ha abierto sus puertas durante este día para mostrar una exposición llamada Renacimiento en Ñuble, del artista visual Francisco Roa. Hay durante este día visitas guiadas y servicio de préstamo de devolución de libros, cuentacuentos, en Arauco 974, la dirección de la Biblioteca Municipal Bolodia Teitelboim. En cuanto al cuartel de bomberos, ahí en 18 de septiembre, esquina El Roble, abre sus puertas a la comunidad para ofrecer una experiencia educativa e histórica sobre la labor voluntaria de bomberos. La actividad incluye visitas guiadas por sus dependencias, donde podrá conocer la historia institucional, el trabajo del servicio público y el equipamiento utilizado en emergencias. Van a explicar además el funcionamiento de unidades de rescate y carros bomba, esto en el Cuerpo de Bomberos de nuestra ciudad. El Museo Masónico también se va a abrir con una charla explicativa y un recorrido por el Templo Masónico. La Asociación de Mujeres Laicas abrirá sus puertas para dar una pequeña charla de este grupo paramasónico en Rosas 456. También está lo de visitas guiadas, muestra de archivos históricos y reliquias, junto con la cripta de los obispos y elementos litúrgicos. Esto a las 12:15 horas, con una misa en la catedral de nuestra ciudad. La visita a la catedral puede ser de 10 a 18 horas para lo que son estas visitas guiadas, muestra de archivos históricos y reliquias, junto a la cripta de obispos y elementos litúrgicos. Ya le decía, 12:15, una misa que se va a realizar en ese punto de la ciudad. Hay también la posibilidad de visitar el regimiento, con recreaciones, muestras de armamento, equipamiento, muestra de sala

histórica, pinta caritas para los más pequeños, fotografías y más. En el regimiento de Chillán, Vicente Méndez 146. Esto es de 11 a 16 horas. La Cruz Roja Chilena, la Cruz Roja Chilena, digo, filial Chillán, está invitando de 11 a 17 horas a toda la comunidad a participar de una jornada de puertas abiertas. Es una jornada abierta a toda la comunidad desde las 11 de la mañana a las 5 de la tarde. En nuestra ciudad, la Cruz Roja también abre sus puertas para quienes quieran entonces visitar estas instalaciones durante este día. También quería comentarle que hay otras posibilidades de recorrer, por ejemplo, la Casa o Museo Marta Colvin. Allí está la Casa Museo y el Parque de las Esculturas Marta Colvin y Fernando May. De 9 a 18 horas, de 10 a 13 horas, se puede visitar la comisaría de Chillán, la segunda comisaría, para conocer dependencias reconocidas por sus características y valor histórico para la región. Una oportunidad para acercarse a la historia institucional, tradiciones y la labor de protección y asistencia que Carabineros desarrolla en el servicio a la ciudadanía. Esto en Bulnes 399, lo de el Museo Marta Colvin en Andrés Bello 715. Hay más, luego se lo voy a ir comentando, porque son variadas las actividades que se realizan durante este fin de semana con motivo del patrimonio en nuestro país. Faltan 17 minutos para que sean las 11 de la mañana.

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Faltan 10 minutos para las 11 de la mañana. Seguimos revisando más informaciones respecto al tema del patrimonio. Actividades que han comenzado esta mañana y se van a prolongar hasta mañana domingo. En algunos casos hay otras actividades que solo tendrán su la posibilidad de visitar o participar sábado o bien algunas solo en domingo. Es por eso que estoy haciendo un resumen de aquello. Por ejemplo, de 10:30 y a las 10:30 y a las 11 horas hay una posibilidad de visitar el Centro Cecal UDEC de Chillán. Habrá mediaciones artísticas, itinerancia del Museo Nacional de Bellas Artes, habrá exhibiciones, y esto es hasta las 12:30, y luego también, previa inscripción, a las 11 y hasta las 13 horas, habrá un mini taller para niños y niñas llamado Paisajes Patrimoniales a través de la acuarela. Esto en Cecal UDEC de nuestra ciudad. Isabel de Quilme 479, en el Centro de Extensión Cultural Alfonso Lagos. También será posible visitar durante este día, de 10:30 a 17 horas, el edificio de Copelec. Habrá visita guiada a este edificio de la Cooperativa Eléctrica de Chillán. Es un edificio construido entre los años 62 y 65. Esta actividad está dirigida a todo público en Maipón 1079. También dentro de las actividades está la posibilidad de visitar la granja y museo, granja educativa y museo Doña Rita, esto en el camino a Pinto, kilómetro 9.5, parcela 5 interior. Habrá exposición de pinturas, surrealismo in situ, visita libre por las instalaciones, exposiciones de antigüedades permanentes, artistas invitados, contacto con las especies que hay en ese lugar, tanto aves como animales, que posee esta granja, que han sido mayoritariamente rescatados o donados. Habrá conversatorios e historias. Hay también multicancha para actividades deportivas. De 11 a 18 horas, esto en el kilómetro 9.5, parcela 5 interior, Fundación Doña Rita Granja Museo. También está la actividad de Quinchamalí muestra su patrimonio. Esto comienza a las 11 y se prolonga aproximadamente hasta las 20 horas. Esta es una actividad cultural patrimonial organizada por el Comité de Alfareras de Quinchamalí y reúne a artesanos, habrá música, cultores, vecinos en torno a la alfarería tradicional, gastronomía campesina, folclor, costumbres típicas de Quinchamalí. De 11 a 20 horas en el centro de eventos, en la guitarrera de Quinchamalí, en nuestra comuna, en la calle principal está el centro de eventos en Quinchamalí. También está la ruta Viñas con Historias, Viña Riberas del Itata. Esto usted puede obtener más información, datos, en el Centro de Información Turística, que se ubica en Libertad 431 de nuestra ciudad. Más que nada en el sector del Teatro Municipal. Centro de Información Turística está en el Teatro Municipal, esquina 18 con Constitución. Esta actividad de la ruta Viñas con Historias, Viña Riberas del Itata, es una actividad que contempla traslados desde la Plaza de Armas, acompañamiento de guías turísticos profesionales, visita al Monumento Nacional Puente Confluencia, visita al Centro de Evento La Guitarrera en Quinchamalí. Allí le van a esperar con un taller de alfarería a quienes participan. Bienvenida a las viñas y recorridos con relatos de historia patrimonial de las vides y desarrollo vitivinícola, degustaciones y regreso con llegada a la Plaza de Armas a partir de las 19 horas. Esto es para mayores de 18 años, ¿eh? Por ser una visita patrimonial a una viña con historia. Dice, esto lo dice la información que se entrega, información oficial, respecto a lo que es entonces esta visita a esta viña con historias, Viña Riberas del Itata. Lo dice la información que se entrega de manera oficial. Faltan 5 minutos para las 11. Seguimos luego, porque tenemos enseguida nuestro boletín informativo y finalizamos con la revisión informativa, con la información respecto a lo que son los patrimonios durante el fin de semana. En un ratito más aquí en la discusión en portada.

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1: 11 de la mañana, 3 minutos.
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2: Noticias a la hora. En la discusión, en las últimas horas, se ha reportado un accidente en la intersección de Avenida Collín con Carlos Condel, en nuestra ciudad, luego que un vehículo menor impactara violentamente contra un poste del tendido eléctrico. Según antecedentes entregados por vecinos del sector, tras la colisión, el conductor del vehículo abandonó el lugar y huyó en dirección hacia la Avenida Argentina, sin que hasta el momento se conozca su identidad ni las causas que originaron este accidente. Se espera que autoridades realicen las diligencias correspondientes para identificar al conductor involucrado y determinar las circunstancias exactas que provocaron este choque ahí en ese punto de la ciudad. En otro hecho, el juzgado de garantía de Chiguayante decretó la medida cautelar de prisión preventiva para el sujeto que arrastró a un funcionario de carabineros en servicio por casi 2 kilómetros. El hombre fue imputado por el delito de homicidio frustrado. El incidente se registró alrededor de las 12:57 de este jueves en medio de un control vehicular realizado por personal de la séptima comisaría de Chiguayante. En este contexto, el sujeto se dio a la fuga arrastrando al cabo segundo que lo iba a infraccionar y avanzó casi 2 kilómetros con el carabinero colgando por el lado del copiloto, al quedar atrapado su brazo en la ventanilla de la portezuela respectiva. En la audiencia de formalización se detalló que el hombre no mantenía papeles al día de su automóvil y que gracias al uso de indumentaria de protección, el uniformado resultó solo con lesiones de mediana gravedad. La jueza a cargo de este caso, Elvira Muñoz, ordenó la prisión preventiva del imputado por considerar que la libertad del sujeto constituye un peligro para la seguridad de la sociedad y fijó un plazo de 3 meses para la investigación de este caso. A nivel internacional, 8 estudiantes fueron detenidas por su relación con la planificación y ejecución de un incendio ocurrido en un internado de Kenia que acabó con la vida de 16 niñas. Tras hablar con estudiantes y docentes y después de revisar las grabaciones de seguridad disponibles, los agentes identificaron a 8 alumnas como presuntas responsables del incendio que fue provocado. Los detectives continuaron tomando declaraciones y analizando toda la evidencia disponible para reconstruir la secuencia de los hechos, establecer las circunstancias completas del incidente y determinar el motivo, según informó la Dirección de Investigaciones Criminales de la Policía de Kenia. El ministro de Educación de ese país, Julius Ogamba, anunció la suspensión de la junta directiva del establecimiento, ubicada en la ciudad de Gilgil, en el condado de Nakuru, en el centro oeste del país, por incumplir requisitos de seguridad estipulados tras detectarse hacinamiento y que una puerta de salida estaba cerrada con llave al momento del siniestro. Son las 11 de la mañana con 6 minutos.
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1: Once de la mañana con 13 minutos, 11 y 13 de la mañana. Le comento que hay una actividad que también se ha sumado a esto del Día de los Patrimonios. Es la posibilidad de visitar el mural de Julio Escámez, Principio y Fin, que está ahí en el edificio de la Ilustre Municipalidad de Chillán, en 18 de septiembre, con libertad, y la posibilidad de visitarlo es durante este día y es hasta las 11 de la mañana la posibilidad de visitarlo, recorrido guiado por Mural Principio y Fin de Julio Escámez. Bueno, es una actividad que está en pleno desarrollo en este instante dentro de lo que son las actividades que se están realizando en lo que es el patrimonio. También los murales de la Escuela México abren este sábado, solo este sábado, de 11 a 15 horas. Allí va a poder recorrer este patrimonio artístico, uno de los más importantes del país. Descubre la fuerza histórica y cultural de los murales de la Escuela México. De 11 a 15 horas está la posibilidad de visitar estos murales. Entonces, para usted que tiene la oportunidad y la posibilidad de participar en una de las actividades que están relacionadas con esto del patrimonio, está también la diversidad de actividades que se van a realizar o se están realizando ya en el Museo Claudio Arrau. Cuentacuentos durante 2 días en la Sala Lucrecia, 30 y 31, de 11 a 12 horas para niños de 5 a 12 años. También se van a ofrecer conciertos de 12:30 a 13:30 y de 16 a 17 horas, en donde estarán jóvenes artistas que van a ofrecer su talento en el piano. Este día, sábado, a las 18 horas, se va a realizar una actividad que se ha denominado Búsqueda del Tesoro. También habrá recorridos guiados los 2 días, y esto es para todo público en el Museo Arrau. Ya le decía, hay concierto hoy a las 18 horas para todo público, dentro de las actividades que se han programado con ocasión de los días del patrimonio, fin de semana del patrimonio. La biblioteca municipal también está con actividades, son visitas guiadas, cuentacuentos también durante la mañana de este día sábado, y también se va a exhibir al mediodía un cortometraje llamado El Hilo de la Tierra, de Brian Díaz Venegas. En la tarde, de 14:30 a 16, habrá una presentación musical folclórica con el grupo Raigüén, esto de 14:30 a 16 horas, y se continúa durante el día con visitas guiadas hasta las 5. El domingo habrá cuentacuentos de 10 a 13 horas, además de todo lo que es el servicio que presta la biblioteca en cuanto a préstamo y devolución de libros. Y también se está exhibiendo la exposición Renacimiento Ñuble del artista visual Francisco Roa. Hay más todavía que compartir. Está abierta durante esta jornada también la sala de exposiciones, la sala de arte Mercado, con una exposición que está abierta desde las 10 y hasta las 16 horas de hoy. Tienen la exposición de obras seleccionadas, ganadoras del concurso Valdivia y su río. Esto en la sala de arte Mercado, también abierta a público durante este día sábado. Hay más todavía. Lo de Quinchamarí se lo comentaba. Está abierta también durante el día sábado, de 9 a 14 horas, la biblioteca Arturo Mate Alessandri, que se ubica en la avenida O'Higgins con Slayer. Allí usted va a poder conocer parte del contenido de esta biblioteca, como por ejemplo va a poder ver allí El Ojo. ¿Se acuerda usted del Ojo? Muchas personas, muchas generaciones aprendieron a leer con el ojo. Un libro, era un silabario. Está también allí disponible el libro Crónicas de Viaje de Arturo Mate Alessandri, donde se da cuenta de lo que fue el devenir de quien fundara esta biblioteca. Así hay varias cosas más interesantes que usted puede revisar dentro de lo que es el quehacer de la actividad de los patrimonios durante este día. Para ir resumiendo, está el museo también, el Museo de Ciencias Naturales, sábado 30 y domingo 31. Vaya y conozca las colecciones que tiene este museo de nuestra ciudad. Este se ubica en el Roble, esquina Carrera. El Roble con Carrera. Allí se ubica este museo que tiene la posibilidad de usted visitar. 30 y 31 de mayo de 9 a 21 horas el sábado y de 9 a 14 horas el día domingo. Museo de Ciencias Naturales y Arqueología Pedro Ramírez Fuentes. También con entrada liberada y una serie de actividades que se realizan durante este día y durante el día domingo también. Luego le voy a contar más larga la nota de lo que son los patrimonios para poderle guiar en de mejor manera. 11:19 de la mañana en la discusión.

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0: 11:32.
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1: Faltan 22 minutos para el mediodía en la discusión, 22 para las 12 en la discusión radio. Bueno, todavía me queda más, quiero compartir esta información antes que sea tarde respecto al tema de los patrimonios, para que tenga usted una visión clara de lo que puede hacer durante este fin de semana junto a los niños, junto a la familia. Está abierta la Escuela Artística Claudio Arrau en Arauco 356. Hay visitas guiadas, hay exposiciones, hay también, por ejemplo, un ensayo abierto de la Orquesta Sinfónica Infantil Claudio Arrau León. Esto en la escuela ubicada en Arauco 356. También está la posibilidad de visitar durante esta jornada, estas jornadas. Atención, porque debo manifestarle que se va a encontrar con la posibilidad que algunas actividades requerían previa inscripción. Por lo tanto, si usted no se pudo inscribir por alguna situación, entonces se puede encontrar con aquello. El Teatro Municipal, hay un recorrido, presentación de un documental, El Hilo de la Tierra. Luego se trasladan hasta el Centro Cultural Municipal. Las personas que estén allí al mediodía, habrá cuentacuentos. También hay actividades junto a personajes históricos dentro del Teatro Municipal, que va a estar abierto desde las 11 a las 18 horas. También está la posibilidad de visitar la estación de ferrocarriles, una visita mediada al taller de mantenimiento de Chillán, una actividad dirigida a todo público, no requiere inscripción previa. Esto es entre las 11 y las 14 horas. También está la visita a Santa Elvira. Se invita a vecinos, a vecinas, a una especial exposición de objetos antiguos y patrimoniales en la Junta de Vecinos Santa Elvira, en la calle Campaña del 79-211. Esto es entre las 12 y las 14 horas de hoy. Está también la visita que usted puede realizar, son visitas guiadas, a Iglesia y Museo San Francisco. Presentación Huellas del Pasado, Tesoros Patrimonios de San Francisco, con acceso a todo público, entre las 9 y las 19 horas de hoy. También está de 10 a 12 horas la visita al campo La Castilla de la Universidad del Biobío. También recordar a usted que hay una actividad que ha sido organizada por la Seremi del Medio Ambiente de Ñuble. Esto entre las 10 y las 13 horas en la Plaza Héroes de Iquique, conocida como la Plaza Santo Domingo. Busca acercar a la ciudadanía al reconocimiento y cuidado del patrimonio natural. Se pone en valor en esta actividad árboles, plantas nativas, hierbas medicinales, saberes asociados al territorio. Es una jornada abierta a la comunidad en la Plaza

Santo Domingo, para que usted pueda entonces participar si tiene la idea de poder estar presente en algunas de estas actividades. En Constitución 550, en el Servicio Nacional del Patrimonio, de 10 a 16 horas, habrá Trasquintu Comunitario, intercambio de saberes, semillas y tradiciones. También será posible visitar la Seremi de Bienes Nacionales, de 10 a 17 horas, en Bulnes 590. También está la posibilidad de visitar, ya le decía hace un ratito, el Centro de Extensión Cultural Alfonso Lagos, que se ubica en Isabel de Quilmes 479, de 10:30 a 14 horas. La chorrillana más grande y larga de Chile se está desarrollando a partir de las 11 en la zona de Secretos de Nanona, en Arauco 937. Allí habrá y hay instalada una feria productiva, animación en vivo, música, DJs, concursos, regalos y mucho más. Esto desde las 11 de la mañana en la franquicia Secretos de la Nona en Arauco 937, actividad también que está dentro de lo que es los patrimonios. Abre sus puertas también el GORE, el Gobierno Regional de Ñuble, con visitas guiadas. Hay algunas exposiciones, también hasta las 5 de la tarde, exposición de vehículos, de automóviles antiguos. Bueno, es variada la actividad que se vive hasta las 5 de la tarde ahí en el sector de el Gobierno Regional. Hasta las 2 de la tarde hay un tour arquitectónico Patrimonio de Chillán, ya en la sexta versión de esta actividad, en el edificio Comelec 1079, en Maipón 1079. Allí se realiza esta actividad de 11 a 14 horas. Sexta versión del Tour Arquitectónico Patrimonio de Chillán. También está la posibilidad de visitar el Centro Hojalata Articultura de 10 a 13 horas con una salida fotográfica patrimonial también dentro de las actividades. Hay más, muchas más. Algo de aquello hemos resumido para usted dentro de lo que es nuestro encuentro con la música, las noticias y los datos en la discusión radio. Faltan 16 minutos para el mediodía.

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1: 12 del día, en punto.
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2: Noticias al mediodía. En la discusión, un hombre de 82 años fue detenido por el delito de femicidio contra su propia esposa. Hecho ocurrido durante la noche de este viernes en la comuna de La Pintana. El autor del crimen utilizó un arma de fuego para disparar en al menos dos ocasiones en contra de la víctima, quien falleció en la vivienda que ambos compartían. El teniente Fernando Jaramillo, de Carabineros, explicó que la policía llegó al sitio del suceso producto de llamados de vecinos del lugar, quienes habrían indicado que en una de las casas colindantes se habría generado una discusión de adultos mayores, en donde avisan de forma oportuna a uno de los familiares de este grupo de adultos mayores de forma telefónica que algo ocurría en el lugar. Al llegar Carabineros, el autor del crimen permanecía en el domicilio, logran su detención y esta persona reconoce a personal policial el haber cometido este delito. Durante este día se lleva a cabo el control de detención de este hombre arrestado por el delito de femicidio en contra de su esposa. El gobierno reordenó su plan penitenciario y dejó en segundo plano una de las principales promesas de campaña del presidente José Antonio Kast, la construcción de una cárcel de máxima seguridad como eje central para enfrentar el crimen organizado. La nueva hoja de ruta del Ejecutivo contempla dar continuidad a gran parte del plan maestro de infraestructura penitenciaria impulsado por la administración de Gabriel Boric, priorizando proyectos destinados a aumentar la capacidad del sistema carcelario mediante ampliaciones de recintos existentes y la construcción de nuevas plazas penitenciarias. La decisión fue valorada desde algunos sectores de la oposición. El presidente de la Comisión de Constitución de la Cámara de Diputados, el diputado Jaime Mulet, sostuvo que el Ejecutivo terminará validando buena parte de la estrategia heredada. El gobierno ha terminado validando gran parte del plan penitenciario del gobierno anterior, indicó el parlamentario. En el caso de la comuna de Santiago, el alcalde de esa comuna, Mario Desbordes, manifestó en tanto su rechazo a continuar aumentando la capacidad carcelaria en la capital, argumentando que la comuna ya soporta una alta concentración de recintos penitenciarios. Son las 12:02.
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Le acompañamos en portada.

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1: Doce veinticuatro de la tarde. Le comento que está en este instante en tercera ronda en Roland Garros, en Francia, jugando Alejandro Davilo contra un jugador francés, Kwame. Están 1-1 en sets. Ganó el francés el primer set por 6-4. Luego se impone el chileno por 6-3 en el segundo set. Y ahora están disputando el tercer set. Está arriba por 3-2 Alejandro Davilo. En el marco de este torneo de Roland Garros, uno de los más importantes del circuito tenístico cada año. Dice nuestro diario La Discusión esta mañana en su primera página: proyecto de sacar la cárcel del centro de Chillán vuelve a caer en la incertidumbre. Respecto al predio de Quilmo, que fue evaluado en la etapa final del gobierno anterior, el nivel central del Ministerio de Bienes Nacionales pidió antecedentes de factibilidad y aún no se pronuncia al respecto. Gendarmería acusa problemas por lanzamiento de elementos prohibidos desde la calle hacia el céntrico penal. Estos peloteros, claro, que funcionan y están acá en la cárcel local realizando lo suyo también. Página 5, la información respecto a esta incertidumbre que vuelve para lo que es el proyecto de sacar la cárcel del centro de Chillán, principal titular de la portada de nuestro diario. La estrategia del ministro Arrau: instala sello de Estado en la cartera de seguridad. En sus primeros días ha desplegado una agenda intensa, transversal y con señales de continuidad institucional. Su apuesta busca consolidarlo como articulador político y podría dar una proyección mayor. Información política de la página 10 en este día. Tasa de desocupación en Ñuble disminuye respecto al año anterior. Información económica de la página 11. Flamencos sorprenden con visita en la desembocadura del río Itata. La página 6 trae esta información, fotografía justamente de estas especies en la desembocadura del río Itata, zona costera de Ñuble. El Teatro Municipal confirma celebración de sus 10 años de vida con el Puma Rodríguez. Información de Cultura, página 15, esta mañana. De Quillona, Italia, campeón nacional de Sub Race, busca apoyo para representar a Chile en el Mundial. Principal también, información que está en la portada de nuestro diario, edición digital de este sábado 30 de mayo, 10 grados la temperatura del momento en la ciudad y el cielo presenta nubosidad parcial. De acuerdo al pronóstico que hemos compartido esta mañana, debería variar a mayormente despejado en las próximas horas y la temperatura máxima elevarse a unos 15 grados. Mañana domingo, extremas de 5 y 13 grados, el cielo va a permanecer cubierto durante todo el día. Llegan los chubascos el lunes por la tarde y se prolongan hasta el martes de madrugada, dice la información. 12 con 27.

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como siempre, datos, informaciones a través del 94.7. Una revisión rápida de lo que tiene nuestro diario y que destaca hoy en su edición correspondiente a este ya fin de año, de mes, de mayo. 30, mañana culmina el quinto mes del año. Dice, MOP licitará la quinta y penúltima etapa del Plan Maestro de Aguas Lluvias durante el segundo semestre. Serán el colector Ecuador y los canales de defensa norte y sur. Así lo indica, obras requieren de recursos por cerca de 18 mil millones de pesos. Desde la cartera ministerial anticiparon trabajos conjuntos con la municipalidad para la conservación de canales y esteros vinculados a este sistema colector. ¿Qué dice Luis Carrasco, seremi de Obras Públicas? Esperamos concretar la adjudicación de esta obra durante el segundo semestre de

dosis de marihuana, 52 armas y celulares. Así lo ha dicho Miguel Ángel Álvarez, director regional de Gendarmería, sobre lo que es la problemática de este recinto penitenciario en el centro de la ciudad. ¿Remodelarán o remodelan áreas verdes de Avenida Circunvalación en Chillán? Así se mejora el entorno urbano. A través de la Dirección de Medio Ambiente, Aseo y Ornato, se ejecuta un proyecto de hermoseamiento paisajístico en el área norte de Circunvalación, precisamente en el bandejón de la avenida que conecta las villas del sector de Los Dominicos al oriente de nuestra comuna. Flamencos regresan a su refugio temporal en la desembocadura del río Itata entre Coelemo y Trehuaco. Hay registros gráficos de aquello. Visita es habitual en esta época del año y constituye uno de los principales referentes de conservación del santuario de la naturaleza o humedal desembocadura del río Itata. Hábitat de más de 80 especies de aves, tanto residentes como migratorias. Estas aves migratorias o nómades buscan ecosistemas con aguas poco profundas como estuarios, lagunas o desembocaduras de ríos. Los flamencos llegan a la desembocadura del río Itata atraídos por las condiciones particulares del estuario. Así lo dice Marta Solís Moncada de nuestra región. Es lo que ocurre con estos flamencos que han sido vistos en ese punto de la zona costera de Ñuble. Obras del Instituto Teletón en Chillán serán entregadas el segundo semestre. Se realizan visitas guiadas, atenderá cerca de 1,000 familias de la zona, evitando traslados a otras regiones. Se valoró el impacto del rol concientizador que tiene esta obra para la comunidad. Muy importante, por supuesto. Madre de usuario de la Teletón, Elba Concha, ha dicho: Teletón es una familia, estamos más que contentos y felices de tenerla aquí en nuestra región. Condena de 20 años de cárcel recibe hombre por matar a su pareja con un hacha en Yungay. Así lo da a conocer esta nota. El fiscal jefe de Yungay, Mario Lobos Ortiz, obtuvo 20 años de presidio efectivo contra Víctor Rubio Pino, quien el 11 de febrero del año pasado dio muerte a su conviviente con golpes de hacha en esa comuna. Titulares, informaciones que entrega nuestro diario en este día. También en Innovación y Ciencia, los efectos del tabaquismo más allá de los daños al pulmón. Cáncer oral, pérdida dental y enfermedades de las encías. En el marco del Día Mundial Sin Tabaco, docentes de la Facultad de Odontología de la UDEC advirtieron sobre el impacto del tabaquismo en las encías, dientes y mucosa oral y su estrecha relación con el cáncer. Así lo dice la información también de nuestro diario. Se estima que el tabaquismo es responsable de entre el 80 y el 90% de los cánceres de pulmón. Lo dice Paulina Cubillos del Departamento de Patología y Diagnóstico. De las más de 7.000 sustancias presentes en el humo del cigarrillo, 7.000, al menos 70 son cancerígenas. Oiga, y muchos buscan la alternativa de vapear. Y el vapeo también tiene algunas cosas que es interesante que conozcamos. Luego me voy a referir a eso, a propósito de esto de el Día Mundial Sin Fumar, que se ha concretado hace un par de jornadas. Los docentes de la Facultad de Odontología de la UDEC han advertido sobre el impacto del tabaquismo en nuestras encías, en los dientes, la mucosa oral, y lo que tiene relación con el cáncer también tan grave. Faltan 19 minutos para la una. A la una, noticias que prepara nuestro departamento de prensa aquí en el 94.7.

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Catorce minutos para la una de la tarde, ya vienen las noticias a la una que compartimos con usted a través del 94.7. Quiero compartir con usted lo de el buen resultado obtenido por Ñublense en su partido que ayer disputó frente a Cobresal en el estadio El Cobre de El Salvador. Este duelo ha sido válido por el Campeonato Nacional de la Primera División, fecha 14. El conjunto dirigido por Juan José Rivera mostró orden ofensivo y eficacia en los momentos claves para quedarse con tres puntos fundamentales. Esto en el norte del país. El único gol del encuentro fue marcado a los 9 minutos. Fue una sanción penal por una mano de Cristian Moreno dentro del área minera. Y desde los 12 pasos, Ignacio Geraldino no falló y a los 13 minutos convierte con precisión para establecer el 1-0 que terminaría siendo definitivo para los intereses de Ñublense, que ha ganado ayer este partido tan importante para las pretensiones que tiene este equipo para esta temporada. Así que vamos a ver cómo se desarrolla la fecha para saber en qué condición queda Ñublense una vez finalizado esta fecha número 14. Entonces, Cobresal 0, Ñublense 1, ya partido que ha sido definitivamente ya disputado. Ñublense con 3 puntos. La Universidad de Concepción y la Unión Calera jugaron anoche también y terminaron 0-0. Luego, a las 3 de la tarde, van a jugar La Serena con Colo-Colo en el Estadio La Portada. También hoy por la tarde, a las 5:30, la Universidad de Chile recibe a Deportes Concepción. Mañana, Limache enfrenta a Coquimbo Unido. Huachipato con la Universidad Católica. Partido que está previsto, comienza a las 3 de la tarde. Huachipato con la Universidad Católica, que obtuvo un triunfo importantísimo en Argentina y deja a Boca fuera del torneo internacional de la Copa Libertadores. Así que viene con este envión tan importante de la Universidad Católica para enfrentar a Huachipato. Mañana, 3 de la tarde, en el estadio de Huachipato, O'Higgins, que también sigue en torneo internacional, 5:30 de la tarde, enfrenta a Everton en el estadio El Teniente de Rancagua, o estadio Parque El Teniente, tiene varios nombres. El día domingo también, a las 20 horas, van a enfrentarse Palestino con Audax Italiano en el Estadio Municipal de La Cisterna. Y cierran la fecha, claro que sí, la fecha número 14. Resultados del fútbol que compartimos con usted también a esta hora. Ya vienen las noticias de la hora 13.

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1: Seis minutos para la una de la tarde, seis para la una, ya vienen las noticias que prepara nuestro departamento de prensa. Tenemos información que nos entrega Jorge Hernán Quijada. Jorge, ¿qué tal? Buenas tardes.
2: Hola, ¿qué tal, Milton? ¿Cómo te va? Muy buenas tardes a todos los auditores de esta hora de Radio La Discusión. Bueno, Milton, una situación que queremos clarificar, usted lo ha estado señalando toda la mañana, durante esta jornada de hoy, también durante el día domingo, se está llevando a efecto la instancia de actividad como el Día de los Patrimonios, ¿no? Una actividad que tiene en Ñuble más de 159 actividades que se están desarrollando tanto en la ciudad de Chillán como también en las 21 comunas de nuestra región. Hoy por la mañana muy temprano, por ejemplo, la gente estuvo ahí afuera del edificio de Copelec, en calle, eso es específicamente por calle Maipón, en donde estuvieron apreciando la estructura, se le estuvo contando por qué se hizo así el edificio, por qué no se terminó, causas, motivos, razones y circunstancias, cuál era la idea arquitectónica. Ya también en el frente de la gobernación están las citronetas, ¿no?, de todos aquellos años, y también una micro de aquellos tiempos de los años 70, principios de los 80, que circulaba por las calles de Chillán y la intercomuna de Chillán Viejo, haciendo el recorrido del transporte mayor, como le conocemos hoy día en nuestra zona. Y también se han estado desarrollando otro tipo de actividades, como por ejemplo en la Plaza Santo Domingo, a través de la ceremonia de lo que es, por supuesto, el medio ambiente. En la estación de ferrocarriles también se ha estado desarrollando una actividad con una visita a lo que van a ser las nuevas dependencias de mantención de los trenes, que va a empezar a operar ya próximamente acá en la ciudad de Chillán, con toda la historia también de ferrocarriles. Pero hay un tema que comienza a preocupar y que ya ha traído más de alguna consecuencia. Mucha gente ha llegado para el tema del día de mañana del viaje del tren. Recordemos que hay un circuito que se va a desarrollar entre Chillán, Quinchamalí y Confluencia, y en donde tanto en Quinchamalí como en Confluencia van a haber actividades. Pero esto ha traído consigo un tema que preocupa, porque son solamente, Milton, 200 cupos. Son 200 cupos. Y esto tiene una sobredemanda. Y en estos instantes ha habido mucha preocupación, porque llegó mucha gente para poder pedir y hacer valer sus tickets, que hicieron su participación de cuatro actividades, en lo que es, por supuesto, la exigencia que se tenía, pero lamentablemente se han encontrado que los tickets se han acabado, se han terminado. Y esto ha traído consigo un poco la desesperación, el malestar de las personas, y esto ha traído consigo incluso la llegada de carabineros y personal, también hay que decirlo, de seguridad municipal, que están instalados aquí para llamar un poquito la calma, porque la gente, la verdad es que aquí está perdiendo un poquito los estribos. Así que, por lo tanto, llamar un poco a la calma. Hay que señalar, Milton, que eran solo 200 los cupos. Aquí a la autoridad se le hizo ver que tenían que poner un poco de cupos más. Esta es una actividad que se desarrolla entre la UPA y ferrocarriles específicamente. Y esto entonces, claro, ha llamado, por supuesto, más la atención esta actividad, este viaje en tren, para recordar lo que fue aquel viaje, ¿no?, en el ramal, cuando nos íbamos a Chato junto a Mario Arias, usted y todos, cuando teníamos esa posibilidad, ¿cierto?, de salir muy temprano. Bueno, esta, claro, para muchos significa volver a recordar, llevar a sus hijos de esta historia que tanto le han contado, que la puedan vivir, ya ha traído ese problema. Entonces, esa es la situación que te quería contar, Milton, que justamente ya hay problemas en donde está participando carabineros para llevar un poco la calma, también gente de Inspección Municipal, porque se está produciendo este tema de que la gente ha perdido la paciencia a raíz de los pocos cupos que hay para este viaje en tren entre Chillán, Quinchamalí y Confluencia. La información a esta hora a través de la unidad móvil de La Discusión. Muchas gracias, Milton.
1: Muchas gracias, Jorge Hernán. Ahí nos hacía un resumen de lo que ha sido entonces la actividad en algunos puntos, porque son muchísimas. Ya hablaba de muchas actividades, Jorge Hernán, no solamente en Chillán, sino que en la región de Ñuble, que se han estado desarrollando durante este día. Hay algunas que continúan mañana, también hay algunas actividades que se realizan solo en domingo, otras solo en sábado, entonces hay que estar muy atentos a las instrucciones también, a lo que se dice, a lo que se puede entregar a la comunidad respecto al tema de la participación, cómo participar. Le advertía esta mañana yo, hay algunas actividades que tenían inscripción previa, entonces si usted no se inscribió previamente y estaba eso señalado en la información, no podía acceder. Hay también situaciones como las de el tren este, que bueno, se le indicó a la comunidad cuáles eran las condiciones para poder acceder al tren, era la entrega de un pasaporte. Ese pasaporte traía consigo el timbrar en algunos puntos de el patrimonio de Chillán, ¿cierto? Que usted confirmara que estuvo allí, que fue a visitar esos puntos durante esta mañana. Entonces, cuando se entrega esta información, a veces no escuchamos, a veces no leemos, y se producen este tipo de situaciones que son complejas. Esperamos que pueda primar entonces el orden, la seguridad para todos, y también entender que a veces no se puede acceder cuando no tenemos la información, ¿cierto? No la recibimos completamente, o bien no la leemos completamente como debiera ser. Analizar antes de actuar. Dice la información que, a propósito, había quedado, permítame, Mario, ya es la una prácticamente, pero permítame, porque me había comprometido yo a entregar algunos datos respecto, en relación a la nota que salía en nuestro diario sobre el tema del tabaquismo, sobre lo que produce, ¿cierto?, los daños que se producen, esos y más. Dije yo, hay algunos que tienen la opción o buscan otra opción, ¿cierto?, una opción alternativa, el vapear, que al parecer pareciera que no fuese tan dañina como el tabaco. Sin embargo, el uso de los cigarrillos electrónicos también traen consigo algunos riesgos de carácter oncológico, y esto no puede ser ignorado. El vapeo, se ha dicho por parte de los expertos, no es una alternativa segura. Si usted busca esa alternativa, ¿cierto?, dentro de lo que es la posibilidad de seguir consumiendo. La idea, estos aparatos que son un juguete tecnológico o que eran de primera, ¿cierto?, porque no se conocían mayores detalles, eran inofensivos. Eso ya no es así. Una exhaustiva revisión de más de 100 estudios internacionales publicada en la prestigiosa revista científica Carcinogenesis confirmó que el vapeo con nicotina provoca daños genéticos moleculares que preparan el terreno para el desarrollo de tumores, afectando principalmente la boca y los pulmones. Una de las mayores preocupaciones de los especialistas es el impacto de la población joven y las dinámicas de consumo actual. Así que esa alternativa, la del vapeo, tampoco es válida para poder reemplazar el tema del consumo de cigarrillos. Quédese en la sintonía del 94.7. Un alto breve necesario. Volvemos con las noticias.
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5: Una de la tarde, 2 minutos.
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1: Bienvenidos a las informaciones en La Discusión. Gracias por la sintonía. 94.7, 134 AM en este sábado 30 de mayo. 13 horas con 5 minutos. La temperatura, después que subió a 10, ha bajado y tenemos 9,5 grados. Se ha cubierto nuevamente el cielo de nubes. La promesa de despejarse el cielo durante la tarde todavía permanece pendiente. En nuestra zona la temperatura debería subir a 15 como temperatura máxima probable en este día sábado del patrimonio, fin de semana del patrimonio, tal cual lo indicaba Jorge Hernán en un resumen que nos hacía de lo que ha estado ocurriendo en diferentes puntos de la ciudad y también de lo que es la actividad que se vive a nivel regional y también a nivel nacional. Esto es de carácter nacional, esta actividad. Vamos a comenzar la revisión informativa preparada para este día. La primera nota viene desde Portezuelo. Allí ha asumido una nueva concejala tras uno de los concejales renunció a su cargo y asume una nueva persona dentro del Consejo Municipal de esa comuna. Carlos Adolay Sobarzo nos entrega este informe.
11: Asumió como nueva concejala de la comuna de Portezuelo la kinesióloga Tamara Alejandra Catriceo Villagrán. La concejala reemplaza al seremi de Desarrollo Social de Ñuble, Alan Ibáñez García, quien renunció el 27 de marzo del presente año para dirigir dicha cartera regional. Tras dos meses de la vacancia del cargo en Portezuelo, se proclamó por parte del Tribunal Electoral Regional, TER, que el cupo le corresponde a Tamara Catriceo Villagrán, de la UDI, quien participó en las últimas elecciones municipales y obtuvo la tercera mayoría dentro de la lista. Al respecto, habló Tamara Catriceo.
12: Soy Tamara Catriceo Villagrán, de la familia Villagrán Villanueva del sector de Buenos Aires, una familia profundamente ligada a esta tierra y a sus tradiciones. Desde muy pequeña he estado conectada con Portezuelo, recorriendo sus sectores, compartiendo con su gente y viendo cómo nuestra comuna ha ido cambiando con el paso de los años. Eso me permitió conocer de cerca la realidad de nuestros vecinos, sus esfuerzos, sus sueños y también las dificultades que muchas veces enfrentan en silencio. Soy kinesióloga de profesión y gran parte de mi vida profesional la he dedicado al servicio público. A nuestra hermosa comuna de Portezuelo le he dedicado varios años de mi vida, tanto en lo personal, familiar como laboral, trabajando en diversos programas de rehabilitación con personas mayores, personas en situación de discapacidad y rehabilitación en general, acompañando procesos muy humanos, llegando a muchos hogares de nuestra comuna, donde no solo se conocen enfermedades o tratamientos, uno conoce historias de vida, sacrificios y necesidades reales. Creo profundamente que el servicio público debe hacerse con cercanía, respeto y compromiso. Y justamente por mis raíces, por mi trabajo en terreno y por el cariño que siento por esta comuna, donde mi mamá nació y se formó, seguiré trabajando como quien soy, sin distinción, de forma transversal, cercana, presente y comprometida con los vecinos y el desarrollo de la comuna. Porque cuando uno ama su tierra, trabaja de verdad por ella.
11: Luego de la proclamación y toma de juramento en el Salón de Sesiones de la Municipalidad de Portezuelo, Catricheo Villagrán se integró para completar el número de 6 ediles que acompañarán al presidente del Consejo Municipal, Juan Carlos Ramírez. Adolay Subarzo, corresponsal.
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1: En la discusión, revisión informativa, en este día sábado 30 de mayo, ha habido un allanamiento en la cárcel de Chillán. Esto ha permitido la incautación de teléfonos celulares, drogas, armas artesanales. El operativo ha sido desarrollado por personal de gendarmería como parte de controles preventivos y de seguridad al interior de esta unidad penal. Jorge Hernán Quijada nos entrega el resumen de aquello.
14: Y una importante actividad de allanamiento se efectuó en la cárcel de Chillán, en la cual se encontró drogas, teléfonos, además de algunas armas hechizas que estaban desarrollando adelante los internos privados de libertad. Así lo dieron a conocer esta mañana la Seremi de Justicia, Natalia Reyes.
15: Bueno, el Ministerio de Justicia y Derechos Humanos valora y respalda el trabajo que desarrolla Gendarmería de Chile en materia de seguridad. En el marco del 10º operativo masivo nacional se desarrolló un procedimiento extraordinario de registro y allanamiento en el Centro de Cumplimiento Penitenciario de Chillán, que tiene por objetivo fortalecer la seguridad, prevenir hechos de violencia y también retirar objetos que puedan poner en riesgo a funcionarios y también a las propias personas privadas de libertad. Esto no es un hecho aislado, sino que es en el año 2026 se han desarrollado 452 procedimientos de esta naturaleza en las distintas unidades penales de la región, de las cuales 104 corresponden a la unidad penal de Chillán, por lo que se ve un trabajo permanente, sistemático, en materia de control interno y seguridad penitenciaria.
14: Héctor Ponce, Seremi de Seguridad.
16: Bueno, como Ministerio de Seguridad queremos manifestar que este operativo que se realizó el día de ayer es un golpe concreto y potente a la delincuencia, porque apunta directamente a cortar elementos que desde el interior de nuestros recintos penitenciarios permiten mantener muchas veces redes delictuales y que pueden afectar a nuestros funcionarios. Eso quiere decir que cuando nosotros estamos retirando celulares, drogas, armas, hechizas y otros elementos prohibidos en los recintos penitenciarios, estamos fortaleciendo la seguridad tanto de los funcionarios que trabajan al interior de los recintos penitenciarios como también de quienes están viviendo en él, porque impedimos que estas personas privadas de libertad sigan coordinando delitos dentro del sistema penitenciario. Y también manifestar que la seguridad es una prioridad de nuestro presidente don José Antonio Kast y las cárceles no van a ser una excepción. El combate a la delincuencia también debe darse dentro de los recintos penitenciarios con decisión, con fiscalización y con mucha coordinación, en este caso todavía, entre el Ministerio de Justicia y el Ministerio de Seguridad para realizar un trabajo concreto y que nos vaya rindiendo frutos como el que ayer obtuvimos con este trabajo de Gendarmería de Chile.
14: Miguel Ángel Álvarez, quien es coronel y director regional de Gendarmería.
17: El día de ayer en horas de la tarde se realizó el 10º operativo masivo nacional de registro y allanamientos que se hacen en diferentes unidades penales a nivel país. Y acá en el Centro de Cumplimiento Penitenciario de Chillán tuvimos un exitoso procedimiento gracias al profesionalismo de nuestro personal y funcionario. En detalle, se realizó una intervención a 331 internos condenados de la población penal, dentro de registros corporales y dependencias de esos internos. Como resultado, tuvimos un exitoso resultado o promedio. Hablamos de 230 dosis de clorhidrato de cocaína, tres elementos o envoltorios donde tiene cannabis sativa, que es marihuana. Uno de ellos pesó 146 gramos. Bastante peso y cantidad de droga que se desarrolla puntualmente por un porcentaje importante de lanzamiento desde el exterior hacia la población penal. También se encontraron 52 armas blancas cortopunzantes y 26 teléfonos celulares dentro de la dependencia. Mire, generalmente dentro de todos los establecimientos penitenciarios los internos ubican en diferentes espacios en el cual nosotros a través de información formal e informal, a través de estas fuentes nosotros vamos recabando los lugares donde van escondiendo estos elementos prohibidos. Ahora, generalmente cuando hay conflicto en la población penal, nosotros hacemos procedimientos permanentes. Como señalaba los Seremi, llevamos más de 400 registros y allanamientos en la región. Acá directamente más de 100 en CCP Chillán, y eso es un trabajo diario y permanente por parte del personal.
14: Ahora vendrá toda la investigación para poder ver cómo la droga y los teléfonos han sido ingresados a los internos que están hoy privados de libertad.
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1: Información de sábado 30 de mayo, 13:14. 13:14, el delegado presidencial de la región, Diego Sepúlveda, junto al delegado presidencial de Punilla, Cristóbal Jardúa, participaron ambos en el primer encuentro nacional de delegados presidenciales que tuvo lugar en el Palacio de la Moneda y que fue encabezado por el presidente de la República. La instancia reunió a delegados presidenciales y regionales y provinciales de todo el país, junto a autoridades del Ministerio del Interior, a objeto de fortalecer la coordinación del gobierno en las regiones. También alinear prioridades de gestión y avanzar en una hoja de ruta común para los próximos años. Durante la jornada hubo lineamientos vinculados a la seguridad pública, la coordinación interinstitucional, la gestión de emergencias, el despliegue del Estado en comunas y el seguimiento de proyectos estratégicos que permitan responder con mayor eficiencia a las principales necesidades de las personas. Tras el encuentro, el delegado presidencial de Ñuble, Diego Sepúlveda, valoró esta instancia.
19: Este encuentro encabezado por el presidente José Antonio Kast dejó un mandato muy claro: menos escritorios y más gestión en terreno. Las regiones necesitan un Estado que escuche, que coordine y que resuelva, y desde la delegación presidencial de Ñuble vamos a seguir articulando todos los esfuerzos necesarios para destrabar proyectos, para fortalecer la seguridad y para acompañar las principales demandas de nuestras comunas con respuestas oportunas y concretas para nuestros vecinos.
1: Ana. Y bueno, asimismo, Sepúlveda indicó que la instancia permitió compartir experiencias entre distintas regiones del país y reforzar el trabajo conjunto entre las delegaciones presidenciales, los ministerios y también los servicios públicos que están en estas tareas. Ya son las 13:16, noticias en la discusión.
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1: Del plano de la salud, la positividad de muestras por virus respiratorios a nivel nacional ha alcanzado el 45,2% en medio del aumento de enfermedades propias de la temporada invernal. En Ñuble, las autoridades de salud han lanzado la campaña comunicacional de invierno. Esto para reforzar medidas preventivas y también el llamado a la vacunación. A la fecha, 221.789 personas se han inmunizado contra la influenza en la región, cifra que representa un 72,27% de la población objetivo. Este informe lo trae Diego Chacana.
20: Con un llamado a reforzar la vacunación y las medidas de autocuidado ante el aumento de la circulación de virus respiratorios, autoridades de salud lanzaron en el Hospital de San Carlos la campaña comunicacional de invierno 2026, denominada Team Cuidarnos. La iniciativa busca reducir el impacto de las enfermedades respiratorias en una temporada donde la positividad de muestras por estos virus alcanza un 45,2% en todo el país. En la actividad, las autoridades reiteraron la importancia de la inmunización oportuna y de mantener conductas preventivas para enfrentar el invierno. En Ñuble, la campaña de vacunación contra la influenza registra 221.789 personas inmunizadas, equivalente al 72,27% de la población objetivo, mientras que la estrategia contra el virus respiratorio sincicial alcanza una cobertura de 98,7% con 1.570 dosis administradas. En ese contexto, el director del Hospital de San Carlos, Luis Gatica, detalló las acciones que está implementando el establecimiento para enfrentar el invierno, entre ellas la vacunación al alta de pacientes, un punto permanente de inmunización en el CAE, la administración de Nirsevimab a lactantes y el uso obligatorio de mascarilla en la unidad de emergencia.
2: Como Hospital de San Carlos queremos reforzar con la comunidad nuestras estrategias de inmunización. Hemos logrado implementar la estrategia de inmunización al alta, así que cada vez que nuestros usuarios reciben la indicación de irse a sus domicilios, el equipo técnico de vacunatorio va y, en conformidad con lo establecido con el médico tratante, puede lograr la inmunización a nuestros pacientes y usuarios que están en nuestro recinto. Y también, para la comunidad en general, tenemos nuestro punto de vacunación en el CAE Norte, en Osa Esquina Serrano, en la jornada de la tarde de lunes a viernes.
20: Según el último reporte epidemiológico del MinSal, el rinovirus concentra actualmente el 40,8% de los virus detectados en circulación, seguido por la influenza A con un 27,6%. Además, las consultas por infecciones respiratorias agudas bajas aumentaron un 8,5% respecto de la semana anterior, elevando la presión sobre la red asistencial. Frente a este escenario, el Seremi de Salud de Ñuble, Jorge Carrillo, entregó un balance hasta el momento del proceso de vacunación en la región.
21: En Ñuble ya llevamos 221.789 personas vacunadas contra la influenza, lo que representa un 72,27% de nuestra población objetivo de 306.908 personas. Destacamos también el éxito en la inmunización contra el VRS, que alcanza un 98,7% de cobertura con 1.570 dosis administradas.
20: Las autoridades recordaron además que la atención primaria de salud ha reforzado sus servicios mediante extensión horaria y aumento de personal para responder al incremento de consultas respiratorias. El Seremi Carrillo insistió en las medidas de prevención que la comunidad debe adoptar para reducir los contagios y evitar cuadros respiratorios graves durante los meses más complejos.
21: Además de las vacunas, las recomendaciones de los equipos de salud incluyen lavarse las manos con frecuencia, usar mascarilla ante la presencia de síntomas de resfrío o gripe, ventilar constantemente los espacios cerrados y evitar la exposición de niños pequeños o personas mayores a las aglomeraciones.
20: La campaña Team Cuidarnos permanecerá activa hasta fines de septiembre mediante difusión en televisión, redes sociales y, por supuesto, también prensa, promoviendo el lavado frecuente de manos, la ventilación de espacios cerrados, el uso de mascarilla y el uso responsable de la red asistencial.
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1: Una buena noticia para agricultores a esta hora: nuevos canales de regadío esperan ser habilitados en distintos sectores rurales gracias a una inversión cercana a los 400 millones de pesos anunciada por INDAP. La iniciativa busca fortalecer el acceso al agua para pequeños agricultores y mejorar condiciones productivas de sus tierras, especialmente en medio de la actual temporada agrícola. El informe con Jorge Hernán Quijada.
14: Y un importante beneficio tendrán en materia de riego, algunos agricultores que están ligados a los programas de INDAP. Serán más de 430 millones de pesos que permitirán mejorar sus sistemas de riego. Para conocer la información, pasemos a escuchar Claudia Parra, directora regional de INDAP.
22: Como INDAP Ñuble, estamos muy contentos el día de hoy de entregar una noticia en donde 9 canales han sido beneficiados con programas de incentivo de riego asociativo, aportando nosotros también como institución a la seguridad hídrica, a la seguridad económica y a la seguridad y soberanía alimentaria, porque esto va a permitir que nuestros usuarios puedan tener más riego en sus predios, producir más y obviamente también mejorar su calidad de vida. Nosotros como INDAP estamos financiando en conjunto con nuestros usuarios, porque ellos también realizan un aporte a esta inversión de 431 millones de pesos, y se ven beneficiados canales de Bulnes, El Carmen, Yungay, San Carlos y Chillán.
14: Cabe destacar que durante la jornada de esta tarde, el Seremi de Agricultura se va a reunir con los agricultores remolacheros para poder seguir llevando adelante las iniciativas y conversaciones sobre de qué manera se llevarán adelante iniciativas que permitan la reconversión en la agricultura para estos agricultores que por mucho tiempo se han dedicado al cultivo de la remolacha.
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1: Y seguimos en el mundo rural. Un total de 1.508 hectáreas han sido restauradas con bosque nativo en la región de Ñuble, en el marco del proyecto Más Bosques. Esta iniciativa presenta actualmente un 88% de avance y busca recuperar ecosistemas degradados, fortalecer la biodiversidad y contribuir a la mitigación de efectos del cambio climático en distintos territorios de la región. El informe con Diego Chacana.
20: Con un 88% de avance y un financiamiento que supera los 2.327 millones de pesos, el proyecto Más Bosques avanza en la región de Ñuble con trabajos de restauración ecológica y acción climática en las comunas de Ningüe, Copquecura y Quillón. Durante esta semana, una misión técnica de la Organización de las Naciones Unidas para la Alimentación y la Agricultura, FAO, recorrió la región para conocer en terreno los resultados alcanzados por la iniciativa. Actualmente el programa registra 1.508 hectáreas intervenidas en 187 predios adjudicados, acercándose a la meta regional de 1.709 hectáreas fijada para el 2027. Los trabajos consideran forestación con especies nativas, manejo sustentable del bosque nativo, restauración de ecosistemas y medidas de prevención de incendios forestales. Tras recorrer diversos proyectos en ejecución, el oficial técnico líder de FAO Roma, Lucio Santos, se refirió a los avances observados acá en la región de Ñuble, sobre todo en la recuperación de vegetación nativa y el impacto que estas acciones están generando en los territorios rurales.
3: Un tema súper importante que me llevo es cómo estos procesos de largo plazo de transformación progresiva, de recuperación de la vegetación nativa para lograr un enfoque, digamos, integral en la gestión del riesgo de incendios como una acción de largo plazo, me parece que es una apuesta súper importante para la región. Y otro elemento que me llevo, otro aprendizaje, es la función social que tiene el bosque. O sea, lo escuchamos al menos en dos de las visitas, cómo los propietarios reconocen el impacto que tiene la recuperación del bosque nativo también en la construcción de tejido social.
20: Durante la visita, la delegación inspeccionó cuatro iniciativas vinculadas al manejo de vegetación exótica, plantación de especies nativas, construcción de obras de conservación de suelos y recuperación de áreas afectadas por incendios. Una de ellas corresponde al predio Quilico en Quillón, donde se ejecutan acciones para revertir los efectos del incendio del 2023 mediante restauración ecológica y control de erosión. La representante de la FAO acá en Chile, Maya Takagi, señaló que las experiencias desarrolladas en Ñuble muestran distintas metodologías de restauración aplicadas en terrenos afectados por incendios.
4: En esta misión en Ñuble, nosotros pudimos ver cuatro propiedades que han se comprometido muy bien con el proyecto, donde ya estamos viendo las plantaciones y, claro, la metodología de cómo restaurar el bosque después de eventos como incendio, como erosión, como uso intensivo del suelo. Y es muy bonito ver este compromiso de los propietarios, de los predios, con esto en una región que tiene un uso bastante intensivo de los recursos naturales. Y es una región que ha avanzado muy bien con el proyecto, cumpliendo ahí casi 90% ya de las metas de selección de las propiedades y también de planta.
20: Por su parte, desde el Departamento de Bosques y Cambio Climático de CONAF Ñuble explicaron que los proyectos ejecutados consideran tanto la forestación de suelos descubiertos con especies nativas como procesos de restauración en predios donde históricamente predominaban plantaciones de pino y eucalipto. Así lo mencionó Jessica Melgarejo, jefa del departamento.
23: Hemos podido recorrer y visitar varias experiencias que estamos ejecutando a través del proyecto acá en la región. Pudimos visitar forestaciones con especies nativas en suelos que están descubiertos de vegetación y que están generando coberturas que están protegiendo el suelo, aumentando la biodiversidad también de los sitios. Y también proyectos de restauración posincendios. Tenemos experiencias que se están comenzando a ejecutar en reconversión de plantaciones de pinus radiatas y también en plantaciones de eucaliptus globulus. Acá lo interesante es que se están comenzando inicios de procesos de restauración a través de reconversiones graduales, es decir, a través de la incorporación de especies nativas a estos sitios y que en el fondo esperamos que en el futuro puedan convivir las plantaciones forestales con estas especies nativas que estamos estableciendo en esta temporada.
20: El proyecto Más Bosques continuará desarrollándose en Ñuble hasta el 2027 con el objetivo de completar las 1.709 hectáreas comprometidas en la región y seguir impulsando acciones de restauración ecológica orientadas a enfrentar los efectos del cambio climático y fortalecer los ecosistemas rurales.
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1: Noticias en la discusión. En este día sábado 30 de mayo, el gobierno regional y la Seremi de Transportes y Telecomunicaciones han impulsado una nueva etapa en la modernización del transporte público de Ñuble con la entrada en operación del primer colectivo híbrido en la región gracias al programa Renueva tu Colectivo. La iniciativa permitirá renovar parte de la flota con vehículos más eficientes, menos contaminantes, beneficiando directamente a 30 empresarios locales del rubro. Para el proceso 2025 de Renueva tu Colectivo, el Consejo Regional aprobó una inversión de 150 millones, recursos que serán destinados a apoyar la renovación de vehículos y avanzar hacia un sistema de transporte más sustentable y moderno para la comunidad. Como gobierno regional estamos convencidos de que invertir en transporte público es también invertir en calidad de vida para las familias de Ñuble. Por eso aprobamos 150 millones para el programa Renueva tu Colectivo 2025, permitiendo que 30 empresarios del transporte puedan modernizar sus vehículos. Destacó en parte el gobernador regional Óscar Crisóstomo. El nuevo vehículo híbrido posee un rendimiento urbano de 32,3 kilómetros por litro, transformándose en un importante avance hacia la electromovilidad y la reducción de emisiones contaminantes en el transporte público de la región. La iniciativa Renueva tu Colectivo busca continuar fortaleciendo un transporte público más eficiente, moderno y amigable con el medio ambiente, incentivando además la incorporación de nuevas tecnologías en el transporte regional.
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1: En el barrio Ultraestación de Chillán se ha inaugurado un nuevo centro del adulto mayor, recinto que inicialmente beneficiará a 485 familias del sector. La iniciativa se suma al CEFAM Ultraestación y a otros proyectos financiados por el gobierno regional, como por ejemplo el cuartel de la Quinta Compañía de Bomberos y la futura Casa del Parkinson, consolidando al sector como un polo de cuidado y seguridad para adultos mayores de nuestra comuna. El informe a esta hora con Diego Chacana.
20: Un nuevo espacio destinado a personas mayores y familias vinculadas al sistema de cuidados comenzó a funcionar en el sector Ultraestación de Chillán tras la inauguración del Centro del Adulto Mayor, infraestructura de 143 metros cuadrados que demandó un financiamiento superior a los 155 millones de pesos. El recinto incorpora un salón multiuso con capacidad para 77 personas, oficinas, cocina equipada, baños adaptados y estacionamientos. La iniciativa busca generar un lugar permanente para actividades comunitarias, recreativas y de apoyo social, además de transformarse en un punto de atención para usuarios del programa Chile Cuida. Se estima que el trabajo que se desarrollará en este espacio beneficiará a 485 familias de la comuna, incluyendo personas en situación de dependencia y cuidadores. Así lo mencionó el gobernador regional de Ñuble, Óscar Crisóstomo. Estas fueron sus declaraciones.
6: Estamos abriendo un lugar que está pensado para cada uno de ustedes, que era ampliamente esperado y que finalmente hoy abre sus puertas. Y esto lo estamos haciendo en un trabajo mancomunado. Esto tiene dos grandes líneas de trabajo y dos estrategias. Primero, tenemos plena claridad que tenemos que abrir buenos espacios públicos para las personas mayores, para aquellas personas que ya tienen un exceso de juventud, como digo yo. Entonces, frente a eso, queremos que ustedes tengan los mejores espacios. Y este va a ser un espacio de cuidado para cada uno de ustedes, un espacio de encuentro. Y creemos que es fundamental seguir ampliándolo y no solamente con tener espacio de encuentro, sino que este espacio adentro de ella tenga vida. Y ahí yo sé que el municipio va a hacer un tremendo esfuerzo para que eso se vaya dando y podamos reunirnos, juntarnos, cuidarnos, conocernos, acompañarnos. Que el ciclo que nos toca vivir en distintas etapas de la vida, ¿no? Y esto no es casualidad, esto es un fruto de una estrategia que tenemos a nivel regional.
20: El nuevo centro se suma a otras infraestructuras ubicadas en el sector Ultraestación, donde ya funcionan servicios ligados a la salud y al acompañamiento comunitario. En las cercanías se encuentran el CESFAM Ultraestación y la Casa del Parkinson, mientras continúa la construcción del cuartel de la Quinta Compañía de Bomberos. Desde la agrupación de la Red Local de Apoyos y Cuidados del Programa Chile Cuida, su presidenta Valentina Fernández explicó que este recinto permitirá contar con un espacio estable para desarrollar las labores de apoyo que realizan las organizaciones que trabajan con adultos mayores.
7: Bueno, los adultos mayores que van a tener un espacio donde reunirse, también para la agrupación, un espacio donde poder sus cosas, porque nosotros también entregamos insumos, pañales, alimentación, entonces también necesitamos un lugar donde tener eso guardado. Así que es un tremendo avance, es un regalo inmenso para nuestra agrupación, para personas discapacitadas que cuidan enfermos y para nuestros adultos mayores en general. No, una maravilla, porque realmente este es un barrio, de hecho yo viví 25 años en este barrio, y es un barrio pionero de Chillán, donde nació Chillán, donde antes era el centro, era acá, porque por ferrocarriles llegaba todo al ramal, entonces es un patrimonio que tenemos, es uno de los barrios más antiguos de Chillán, así que es muy importante que el gobierno regional se haya preocupado de hermosearnos y habilitar lugares para nosotros.
20: El centro también será utilizado para reuniones, talleres y actividades orientadas a fortalecer precisamente la participación de las personas mayores en un sector que concentra diversas iniciativas urbanas y sociales proyectadas para los próximos años.
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1: Horas con 35 minutos, faltan 25 minutos para las 2, 10 grados la temperatura del momento en la ciudad, cielo cubierto a esta hora y bueno, estábamos esperando que el sol brillara durante la tarde, por lo menos hasta esta hora no ocurre aquello, sí tuvimos un rato de sol antes del mediodía hasta aproximadamente las 12:30 y luego nuevamente se vuelve a cubrir el cielo de nubes. El pronóstico del tiempo para Chillán en las próximas horas indica que el cielo va a presentar nubosidad. Para mañana domingo, 5 y 13 grados extremas probables. Se espera el cielo esté cubierto absolutamente durante todo el día domingo. El día lunes lo propio también, con cielo cubierto y con probabilidad de chubasco durante la tarde, la noche del lunes y madrugada del martes. El martes va a continuar con el cielo totalmente cubierto. En cuanto a temperaturas extremas, el lunes 7 y 12 grados, el martes 8 y 16 grados. Vamos a tener también chubascos durante la madrugada del día miércoles. Acá en nuestra zona, el resto del día estará totalmente cubierto con 10 y 14 grados. Lo indica la Dirección Meteorológica de Chile. Esperamos que tenga un excelente fin de semana. Le invitamos a seguir compartiendo su tiempo con La Discusión en el 94.7 FM y 134 AM. Junto a Mario Arias hemos recorrido la mañana en portada y con las noticias. Muchas gracias. Buenas tardes.
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9: Una de la tarde, 37 minutos. 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
1: 2:00 p.m. en punto.
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0: 2 de la tarde, 30 minutos.
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2: Dos de la tarde, 59 minutos.
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0: 3:32 PM.
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1: Cuatro de la tarde, tres minutos.
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0: 4 de la tarde, 30 minutos.
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1: Cinco de la tarde, en punto.
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0: 5:32.
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2: Seis de la tarde, dos minutos.
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0: 6:33.
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1: Siete de la tarde, dos minutos.
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0: 7:31.
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2: Vicente Méndez, nacido en Concepción el 5 de abril de 1858, luego de la muerte de su padre, se radicó en Chillán para administrar los fondos que éste le heredó. En 1907 asumió como intendente de Ñuble, cargo en el que se mantuvo hasta 1920 y que le permitió realizar importantes obras para Chillán y la entonces provincia. Ejemplo de lo anterior es el tren chico a las termas o la finalización del antiguo edificio de la intendencia, el cual resultó destruido en el terremoto de 1939. Junto a José María Sepúlveda Bustos, alcalde de Chillán en la época, impulsaron la red de alcantarillado de Chillán y la construcción de la población obrera. Falleció en Chillán el 2 de marzo de 1929. Este fue un aporte a la memoria de la Discusión Radio y la Unidad de Patrimonio Municipalidad de Chillán. 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
1: 8:01 p.m.
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